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0: En Colombia son las 7 de la noche, 14 minutos en última edición. Bésame, mi estimada Carito Ferrer. Cuénteme quién está en WhatsApp.
1: Dicen así. Dios, mi hombre del amor.
2: Sí, claro.
1: Qué alegría escucharte. Dale. Bienvenido, un abrazo fuerte, María Alejandra Manos.
2: Gracias, María.
0: El hombre del amor, atención, hay locura colectiva.
2: Gracias.
0: En el público femenino.
2: María, un besito. ¡Mua!
1: Carito, linda princesa de Dios, que me le des un saludo a María Alexandra, me dice a mi hija que está enfermita. Voy a trabajar preocupado, pero un abrazote para ella, un besote para dejarla así, Carito, de parte de él, su papá. Buenas noches, queridísimo hombre del amor, bienvenido a Bésame.
2: Gracias.
1: Consuelo te saluda por acá, saludos para mi hermano querido Guillo, también.
0: Un abrazo.
2: Mi querido Guillo, Guillo.
1: Y que no tiene 16 días más de vacas, no sé si te están mandando a la casa.
2: Mandando para la casa, no, estoy casado, yo quiero estar aquí.
0: Amigo, lo están mandando, no acaba de llegar y ya lo están mandando de vacaciones otra vez. Como dijo Ana Gabriel, ¿quién como tú?
2: Ay, no.
0: Bueno, entremos en materia y tenemos que hablar de J.D. Vance. ¿Por qué el vicepresidente de Estados Unidos, J.D. Vance, minimiza el conflicto con Irán? Yo no lo llamaría una guerra, dicho. El vicepresidente de Estados Unidos, J.D. Vance, minimizó este jueves la magnitud del conflicto con Irán al asegurar que él no lo calificaría como una guerra al cumplirse más de 6 meses del inicio de las hostilidades. Yo no lo llamaría una guerra, declaró Vance durante una rueda de prensa en la Casa Blanca, la primera que se celebra desde que la portavoz presidencial Caroline Leavitt dejó el cargo el mes pasado y aún no la han sustituido. El vicepresidente afirmó además que no hay intercambio de fuego en este momento, pese a que Estados Unidos e Irán se han atacado mutuamente en el Golfo Pérsico en los últimos días. Vance sostuvo que las principales operaciones militares duraron unas 6 semanas desde su comienzo el pasado 28 de febrero y aseguró que Estados Unidos logró destruir las instalaciones nucleares iraníes. La guerra contra Irán, iniciada por Estados Unidos e Israel, cumple 6 meses sin haber alcanzado el objetivo de derrocar al régimen de los ayatolás. El conflicto amenaza además con pasar factura a los republicanos en las elecciones legislativas del próximo 3 de noviembre debido al alza en el precio de la gasolina derivada del bloqueo del Estrecho de Hormuz. Entonces, creo que todos vemos una cosa y el vicepresidente de Estados Unidos, J.D. Vance,
2: otra totalmente distinta. Claro, sí. Me imagino que eso es diplomacia, ¿no? Él dice lo que quiere que nosotros entendamos, el resto del mundo.
0: Yo no sé si será diplomacia o no, pero yo creo que él está sintonizando un canal de televisión distinto al el resto de la humanidad, creo yo.
2: Totalmente, creo yo. De acuerdo.
0: Sí, a menos de que a punta de inteligencia artificial estén mandando tantos aviones, drones, que lo que dice las fuentes iraníes, de lo que han causado en el territorio por los bombardeos y demás, a lo mejor somos nosotros los que nos estamos volviendo locos.
2: Pues sí. Entonces,
0: ya veremos. Bueno, pero si Alf fue un fenómeno, el extraterrestre, pues...
2: Oye, ¿se acuerda de Alf? Oiga, Alf. Claro que Carito, ¿usted vio a Alf?
1: Yo soy muy joven, amigo.
2: Los viejos, pues, ¿no?
1: Ya porque, me acuerdo cuál es Alf.
2: No, mire, a mí me está creciendo pelito todavía.
0: O sea, usted me va a decir que usted nunca se preguntó cuál era el actor que estaba dentro del disfraz de Alf.
1: Eso, es un muñeco así todo bien feito.
2: Un muñeco tiene un peluquín bastante peculiar.
0: ¿Pero el muñeco o la persona que estaba dentro?
1: Que no sé.
2: El muñeco Alf. El muñeco Alf.
0: Pero preguntémosle a la gente si la gente se acuerda del muñeco Alf, para que ilustre. Carito dice que ya no se acuerda.
2: Lo está buscando en Google y no lo encuentra.
1: Ya lo encontré. Es el narizón
2: ese. Ese parece como
1: un armadillo parado en dos patas.
2: Ese Mosmi.
0: Bueno, sí, pues fíjate que sí pudo haber sido un armadillo. El man venía de Melma, que era el planeta, si mal no recuerdo el tipo. Y habían dos, para hacer la serie, habían dos cosas. Un animatrónico, quiere decir un muñeco como tal, y tenían a una persona que en ciertas escenas, cuando salía el man de cuerpo entero, tenía que meterse dentro. O sea, yo me imagino esa... Imagínate,
2: Dios
0: Alf
2: mío,
0: saludando a los niños en el Paseo Bolívar a las 12 del mediodía.
2: Menos mal.
0: Un espectáculo.
2: Menos mal que eso. Me imagino que esa serie se grabó, bueno, no sé dónde se grabó, pero si se grabó en Barranquilla, pobrecito, mi hermanito.
0: No, ni de fundas en Barranquilla.
2: El calor... Imposible.
0: Carito, ¿qué dice la gente? Porque la gente le está ilustrando a Carito a través de nuestro WhatsApp en el 320-88-88-88. Recordando a Alf, ¿qué recuerda usted de Alf? ¿Qué dice la gente?
1: Dice, bien pesado y chistoso, bendiciones para todo. El señor del... Ay, usted tiene una voz deliciosa.
2: Sí, así dicen. Sí. Oiga, cuidado, porque pues me duermo en el sillón.
0: Pero eso es subjetivo, porque a mí me parece deliciosa la voz del man del Peto. Uno se emociona y todo el tema. ¡Uy, ahí viene el Peto! Una alegría, la buti, la buti. Esto también sí, te alegra.
2: ¡Uy, qué rico un son petico, hermano!
0: Son voces deliciosas porque tú lo asocias con comida enseguida. El man de arroz de payaso y la cosa, no. También
1: claro,
0: el
1: que vende boli. Si hablamos del hombre de la mortadela es deliciosa.
2: Mire, no hablemos más de eso. No hablemos de mortadela. No me conviene. Yo mejor quiero hablar del yuyu de Barranquilla. Imagínense que América y Junior recibieron sanciones de Dimayor tras la fecha número 7. El comité disciplinario de la Dimayor aplicó sanciones económicas y suspensiones para los jugadores de América de Cali y Junior de Barranquilla. El comité confirmó suspensiones y multas económicas para Yanni Quintero y Guillermo Celis, quienes fueron expulsados durante el compromiso. El castigo más fuerte recayó sobre el futbolista Escarlata, mientras el mediocampista del conjunto Tiburón deberá cumplir una fecha de suspensión. Oiga, yo sé que es un tema que quizás ya se habló aquí, pero yo estoy aquí llegando, y yo quiero hacer un ejercicio con mi querido y estimado Guillermo Escalante y Carito Ferrer. Si ustedes fueran directores técnicos del Junior, ¿ustedes fueran echado a Alfredo Arias? ¿Ustedes qué decisión hubiesen tomado?
1: Hubiera echado a los jugadores.
0: Papi, el que llegue ahí, papi, tiene que saber que sí. Eso es una empresa familiar y le toca aguantarse la cosa. O sea,
2: no, total.
0: Puedes hacer como quiera, tú puedes meterle todo el corazón que quiera, que eso es una empresa familiar. Y los que mandan allá, pues son los que toman las decisiones. Entonces, usted puede que haga mucho, que no sé.
2: Oiga, está bien, yo entiendo eso. Pero le estoy hablando en el caso hipotético en el que usted fuera el dueño del Junior.
0: En ese escenario tendría que hipotéticamente ser los dueños otros como para poder yo pensar a quién voy a poner, pero mientras tanto ellos son los que deciden.
2: Ok, ¿y usted, Carito Ferrer?
1: Yo diría, esto es lo que hay.
0: No. Eso me gustó, es
2: no,
0: lo que hay.
2: Mire, yo, no, es lo que hay. Yo le digo la verdad, yo no lo hubiese echado. Yo hubiese esperado un poquito más. Y mire, Alfredo Arias llegó en el 2025 y hoy... A mediados de 2026, Junior tiene 2 títulos, un bicampeonato, y siempre empezó mal los campeonatos y terminó siendo campeón. Entonces, yo lo hubiese esperado un poquito más para que el técnico hubiese quizá hecho las medidas necesarias para que el equipo hubiese cambiado, ¿no?
1: Después de 7 partidos, Abel, no, por favor.
0: Sí, pero... Sí. Al final, por eso usted no es el director de la UAD.
1: Sí, pues 7
2: no,
1: partidos.
2: Sí, sí, yo aquí hablando...
0: Ya tenemos el bicampeonato, ahora vamos por el bicarbonato, porque vamos a pasar duro este semestre tirando camándula.
2: No.
1: Oiga, la madre y hermana del fallecido cantante Jason Jiménez, fallecido el 10 de enero de 2026 en Paipa, denunciaron presuntas maniobras irregulares y desfalco en las sociedades, bienes y patrimonios del artista. El bufete de Sergio lidera la representación jurídica con el objetivo de lograr imputaciones y el restablecimiento de los derechos económicos afectados. La familia también enfrenta la comercialización ilegal de mercancía como gorras, perfiles falsos en redes sociales y han enviado requerimientos legales y reportado intentos de hackeo a sus cuentas. Cada vez que la empresa de Jason Jiménez saca, por ejemplo, gorras, enseguida empiezan como a hackearlo. Mire, abro comillas, dijo Lina Jiménez a un programa de televisión, a todas las personas que están vendiendo las gorras, se les envía una carta porque eso no puede hacer, ya que el derecho de imagen lo tiene la familia. Entonces, esto es lo que está sucediendo en estos momentos con la familia de Jason Jiménez, el artista.
2: Jason Jiménez.
0: Bueno, le voy a regalar un audio y para la gente un audio también. Y me dicen si se acuerdan o no los oyentes de Bésame a través de nuestro WhatsApp en el 320-88-88-886.
2: A ver.
0: Ustedes me dirán si sí o si no, si a lo mejor sí o a lo mejor no.
2: A ver.
0: Esto, a ver.

0: les ofrecemos bienvenidos.
1: Bueno, ¿qué tal esa bienvenida que le he tirado, mi estimado hombre, el amor con el intro edición latina de ALF?
2: Espectacular, ese bajo fonqueado hermoso que tiene esa...
1: Espectacular, espectacular. ¿Qué dijo la gente, Carito, a propósito, a través de nuestro WhatsApp? ¿La gente se acordó o no se acordó de eso?
3: La verdad es que con lo saturado que estaba el audio, o sea, se nota que es viejísimo. Yo no me acuerdo por absolutamente de nada.
2: No, pues queda la bebé.

0: viejísimo, yo no me acuerdo por absolutamente de nada. No,
1: pues queda la bebecita.
2: No hay problema,
1: pues.
2: Willy.
3: ¡Ah, bueno! ¿Cómo lo imita de Merman?
1: Oiga, sí, tenemos.
4: El comegato.
0: Ay, que se come.
1: No, lo imita, no. Ese es Alf. Tenemos a Alf aquí en Bésame. Claro.
3: Ahí tenemos al verdadero Alf escuchando Bésame. Llega a nuestra señal. Un saludo a nuestros oyentes en Melmac.
1: Claro, nosotros estamos hasta allá en Melmac.
2: No hay problema, Willy.
3: Es espectacular.
2: Tengo de Melmac.
1: Mire, cámbiale el nombre, que ahí lo tiene con el nombre real, y póngale Alf, me hace el favor.
3: Es muy bueno, muy bueno. Oiga, qué buen recuerdo de Alf. ¿Alguien más nos escribió por ahí, carito?
0: Sí, por acá nos dicen, hoy soy Jasmine, si me acuerdo de Alf, su copete fue el boom del momento y el más alto era el más elegante entre mis compañeras de colegio. Alf, no hay problema, eso es lo que dicen por acá. Por acá nos dicen, y se comía a los gatos. Me dicen,
3: sí. Uy, sí.
0: Ni idea, sí. Me dicen, ni idea. Ni se acuerda. Es como yo, nos acordamos de Alf. La verdad, yo no me acuerdo.
3: Bueno, pero del buffet musical, si se acuerdan nuestros oyentes, ¿qué viene a continuación? Destape el samovar, por favor.
0: El amor más bonito. Franco De Vita con Cálido y Frío, Alex Ubago sin miedo a nada, Andrés Cepeda con Te voy a amar y Nada es para siempre, Luis Fonsi. Esto es Última Edición.
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0: Última edición en Bésame. Los saluditos, Carito, ¿quiénes nos han saludado a través de nuestro WhatsApp?
1: Bueno, por acá nos dicen, hola, Carito. Hernán también nos dice, hola, Carito. Yuli Pérez también. Carito, Dios te bendiga grandemente. Emmanuel también está en sintonía. Nos mandó un video de Alf también. Jennifer San y José también están en sintonía de Bésame Radio. Juan Arteta Duarte, este es Automán Guillo, nos dice por acá también. Male también está en sintonía. Yesmi también por acá nos saluda. Y Juan Andrade, Nora Díaz, Luis Menudo también está aquí en sintonía de Bésame Radio.
0: Un saludito para todos los que se están reportando a través de nuestro WhatsApp en el 320-88-88-886. OpenAI lanza Astra, su modelo de ChatGPT más potente con autonomía total. La empresa de tecnología OpenAI comenzó a implementar desde este jueves ChatGPT 6 Astra, su último modelo de inteligencia artificial considerado el mejor hasta la fecha al introducir un avance en la autonomía de agentes y ciberseguridad avanzada que reduce la intervención humana. Astra se está implementando en el sistema por fases. Sustituye el lanzamiento de ChatGPT 5 5,6 Sol que lanzó la compañía el pasado julio con el propósito de optimizar la rapidez y potenciar la ejecución de tareas con una intervención mínima humana. El modelo puede identificar y desarrollar vulnerabilidades de día cero funcionales de todos los niveles de gravedad en muchos sistemas críticos reales y reforzados sin intervención humana, indicó OpenAI a través de un comunicado. Lo que puede hacer Astra, sus campos de acción abarcan desde la preparación de impuestos y renderizado arquitectónico hasta el desarrollo integral de videojuegos. Asimismo, la compañía advirtió que Astra también puede diseñar y ejecutar estrategias novedosas de principio a fin para ciberataques contra objetivos protegidos, partiendo únicamente de un objetivo deseado de alto nivel. Agregó, la nueva versión de ChatGPT ha estado expuesta a presiones para endurecer los protocolos de seguridad de los sistemas de inteligencia artificial. El debate se intensificó tras el episodio del pasado agosto, cuando dos de sus modelos se filtraron del entorno de pruebas y piratearon los sistemas de código abierto de Hugging Face. No obstante, la tecnológica aclaró que Astra no estuvo involucrada en este incidente. 750, la inteligencia artificial que, por cierto, hoy tuvieron los usuarios algunas dificultades con todas, con ChatGPT, Gemini, con Cloud y Grok. Al final del ejercicio, muchos tuvieron que hacer las cosas a la antigüis, con lápiz y papel y normal, y hacer la tarea normal.
2: Está bien usar la inteligencia artificial, pero no hay que acostumbrarse porque ellas se pueden caer en cualquier momento y queda uno viendo un chispero, como dicen por ahí.
1: Leo Messi escribió su carta de despedida a mano, ahora que no... No lo hagamos.
2: ¿Cómo? No le escuché.
1: Que Leo Messi escribió su carta de despedida a mano.
2: Sí, claro, toca, no, sí, eso es.
1: Nosotros queremos ir a ChatGPT. Escríbele a esta persona.
2: No se siente la frialdad. Yo siento que ese tipo de cosas tiene que hacerlas uno mismo porque se nota. Se nota cuando alguien la hace de puño y letra. Mire, oiga, estaba viendo oscuro.
1: ¿Por qué?
2: Porque me quité.
0: ¿Cómo, acá? ¿Cómo?
2: Estaba viendo oscuro. Sí, pero luego me quité la capa. Pero luego me quité la capa. No, ese no es el chiste. Ese no es el chiste. Les tengo un chiste, pero ese no es. Ese no es.
0: Ah, ok.
2: Oiga, mire, ¿usted sabe lo que es un ascensor, Carito, y mi querido y estimado Guillo? ¿Un ascensor de agua?
1: Sí.
2: ¿Qué es?
1: Una piscina.
2: ¿Lo ha visto alguna vez?
1: Sí.
2: ¿Sí? ¿Y mi estimado Guillermo Escalante también lo ha visto en el ascensor de agua?
0: Un ascensor de agua, ¿no? Pienso en un molino de la vieja usanza de que tomaba del río poco a poco, iba la ruedita y ascendiendo el agua, ¿no?
2: Ok, mire, usted sabe, así funciona el canal de Panamá. El canal de Panamá es un ascensor de agua.
0: El sistema esclusas.
2: Exactamente. Usted sabe que, si no existiera el canal de Panamá, tocará bordear todo el continente para pasar de un océano a otro. Entonces, ¿qué se hace en ese caso? Entran a unas esclusas, de las cuales hablaba aquí mi estimado Guillermo. El agua sube al nivel de la tierra, ¿no? Y luego ese nivel vuelve a bajar para que el barco llegue hacia el otro océano. Y así funciona el canal de Panamá. Es un ascensor de agua. ¿Sabía usted eso?
1: Amigo, ese día me dio dolor de barriga y no fui a la clase de sociales.
2: No fue a la clase de sociales.
0: Pero es recurrente porque hace unos días también faltó a la emisora por lo mismo. Ahora sí estoy seriamente preocupado.
1: Yo cuando...
2: ¿Y yo? Todo lo que usted diga puede ser usado en su contra.
1: Y eso que no sabe lo de hoy.
2: Literal.
0: No me interesa, creo que no me interesa.
2: Bueno, oiga, pero quiero que si usted nos tiene alguna información, Carito, luego de usted me den el permiso de echarme un chistecito.
1: Bueno, está bien.
0: Uy, dale, adelante, Carito, que el público está expectante para saber cuál va a ser el super mega cuento que nos trae el hombre de la mortadela.
1: Oye, imagínese que se montó el señor Silvestre Dangón ahora la Feria de las Flores en Medellín y él salió calvo, salió sin pelo, se rapó, sí.
2: ¿Está en el club?
1: Sí, entró a ese club. Y imagínese que la gente empezó a hablar de un supuesto diagnóstico médico, Guillo. Han dicho de que Silvestre Dangón se rapó la cabeza y muchos lo asociaron como un apoyo a su amigo y compañero Juancho de la Espriella. O sea, enfermaron a Juancho de la Espriella. Juancho le tocó salir a decir, oigan, gracias a Dios estoy muy bien, excelente bien, grabando nuevo CD, terminando la nueva gira con Silvestre, estoy perfecto de salud, con la salud de las personas no se juega. Empezó a decir, hagan periodismo de verdad, ni de aquí ningún pasquín, respeten, de verdad estaba. Mire, dice, para desmentir a los pasquines o al pasquín que se le dio por decir que yo estoy enfermo, no sean tan irresponsables. Hay un video y todo de que el señor Silvestre Dangón se rapó la cabeza es porque Juancho estaba enfermo.
2: No, imagínense, en redes a uno lo matan. La gente. Y más de una vez. Me acuerdo que Gabriel, que en paz descanse, lo mataron como 10 veces.
1: Y todavía dicen que está vivo.
2: Ah, bueno.
0: No, por ahí salió un video, sí, que lo habían visto en un bus allá en México y toda la vaina, ¿no? La gente es una cosa increíble.
1: Amigo, el chiste.
2: Oiga, chiste.
0: No, demora salir y que en un bus de María Modelo, alguna vaina de esa.
2: Sí, aquí, sí, también. Por ahí vaya. Yo lo vi, dice por uno, pues yo lo vi, es verdad.
0: Bueno, tenemos toda la atención, estamos muy atentos.
2: Ha llegado.
0: Ahora sí, llegó
2: el señora, momento el, que el, todos
0: el momento
2: esperando.
0: Del humor, o sea, la alegría cunde en el planeta Tierra. Atención, marcianos, Alf y compañía, la gente de Melmac, aquí viene el cuento.
2: Un hombre entra a una tienda y le dice al vendedor, disculpe, ¿tiene 64? El vendedor lo mira extraño, así como usted me acaba de mirar, Carito, y le responde, no señor, aquí no vendemos eso. ¿Qué es 64? Y el cliente le contesta, pues, joto por ocho. Ocho por ocho, o sea, 8x8 es 64.
0: Señor,
2: pero,
0: ¿viste?
2: No, ríanse, amor. Por amistad, ríanse.
1: Pero si no me da risa.
2: Apóyeme.
0: No.
1: Si no nos da risa.
0: No, ese chiste no puede ser más malo en la vida.
2: No, que los oyentes nos digan. Yo sé que a ellos les gustó. Ellos nos escriben ahorita y nos dicen qué tal les pareció el chiste.
1: Yuli va a escribir. Bien. Yuli va a decir que le gustó el chiste. Yuli.
2: Sistema correo de voz.
0: No. Papi, hoy va a dormir en el sofá, pues después del chiste usted va a dormir en el sofá.
1: ¿Y qué hiciste, Carito? Eso no lo esperaba. Ya vinieron a decirme por acá, Alex de la Oz. Dios mío, dice todo el mundo. Dios mío, malo, malo, te malo. Hueso, dicen no, por acá.
0: Así, más malo que la va a planchar.
2: Déjeme la oportunidad, pues hay unos buenos, hay otros mejores. Yo les tengo unos chistes bien bacán.
1: Bueno, guárdelos para la próxima.
0: Está bien, oremos. Como... Bueno, más bien abra el samovar para resarcir después de este cuento tan malo.
1: Bueno, llega Calibre 50, que se llama Mi Problema esta canción. Luego nos vamos a unos comerciales, pero volvemos con John Secada, Ángel, Alejandro, que no es lo mismo, Enanitos Verde con Amigos y Frente a Frente de Janet. Esto es Última Edición.
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0: En Colombia son las 8:19. Gracias por el retorno allí, mi estimada Carito. 8:19 en Colombia. Gracias a todos nuestros oyentes en cualquier lugar del mundo, incluyendo a Melba, que también allí nos están escuchando. Y cosas que usted tiene que saber. Bueno, de todo un poquitito. Les contábamos hace un ratito y todavía hay reportes de quienes trabajan con los sistemas de inteligencia artificial de la caída. Aunque se han recuperado, todavía se experimentan algunas dificultades porque sé que mucha gente trabaja, por ejemplo, con ChatGPT. Entonces, para que lo tengan muy claro. Y debe saber que Shakira, Bad Bunny, Aitana y Karol G, principales ganadores de los Premios Juventud 2026. La primera gala en Europa de los Premios Juventud es celebrada en Marbella, en Málaga. Ha tenido entre sus principales ganadores a Shakira, Bad Bunny, Aitana, Karol G, Romeo Santos, Alejandro Fernández y Prince Royce en una noche de celebración de la música y la cultura latina con España como nexo de unión con Europa. Antonio Banderas, Marc Anthony y Yandel, La Oreja de Van Gogh, también han sido premiados como agentes de cambio por su impacto cultural, su labor de ayuda en su entorno y su influencia en distintas generaciones de audiencias hispanas. Los premios que tuvieron diversos escenarios durante su historia, como Los Ángeles, Miami, Houston, en Estados Unidos o Panamá, han dado este año el salto por primera vez a España gracias a la alianza de los organizadores de Televisa Univisión con Starlight Marbella.
1: Cosas que usted tiene que saber y Bésame le informa. Salió el nuevo tráiler de Street Fighter y deja claro que será una película disfrutona para los fans ambientadas en los locos años de 90. Street Fighter sorprende con su nuevo tráiler repleto de Hadoukens y Shurikens y quiere ser una adaptación lo más fiel posible a los juegos. La nueva película live action de Street Fighter se estrena en Estados Unidos en el próximo mes de octubre. Aquí estará el 16 de octubre, se estrenará en Colombia. Esta continúa generando un hype con cada uno de los nuevos adelantos. En su nuevo tráiler, esta adaptación deja claro no solo que quiere dejar atrás los malogrados intentos previos por llegar a la gran pantalla de la acción de los videojuegos de lucha de Capcom, sino que abraza por completo la premisa de locura del mítico Street Fighter 2. Street Fighter tiene muy claro cuáles son sus orígenes y quiere ser un auténtico espectáculo hecho por y para fans. ¿Sí se acuerda de Street Fighter? Nunca jugó.
0: Pero por supuesto.
2: ¡Oh! ¡Ya! Yo soy joven, chicos. No se les olvide eso para que lo tengan como
1: no,
2: claro.
1: Y es niña. Quizás es un juego más para niños porque es de pelea, ¿no? A las niñas sí, le decían, claro. No, eso no es para niñas. Las niñas juegan con muñecas y los niños sí juegan al videojuego.
2: Bueno.
0: Pero qué curioso, las niñas juegan con muñecas y los hombres se dan muñecas. Qué vaina rara.
1: Qué cosas, ¿no? Qué cosas, ¿no?
0: Sí, qué cosas. Bueno, Carito.
2: El Carnaval de Barranquilla llega al Festival de Jazz de Mompox del 3 al 5 de septiembre con la reina Salwa Malouf Abid y la soberana de la 44, María Juliana Olaciregui, en uno de los encuentros culturales más representativos del Caribe. Salwa ha dicho, abro comillas, quiero que esta visita sea una oportunidad para contar lo que significa nuestro carnaval, para hablar de quienes lo hacen posible y para invitar a más personas de conocerlo, vivirlo y valorarlo. De hecho, Salwa en su visita le hará homenaje a uno de los símbolos artesanales más reconocidos de Mompox, la filigrana momposina, a través de un vestido diseñado por Jean Revesci. Y por acá también lucirá una creación confeccionada con sedas brocadas y tafetanes, inspirado en los delicados entramados de este arte tradicional, una pollera en tono morado con bordes dorados y recrea los motivos de la filigrana, mientras sus amplios paneles y capas evocan el movimiento del río Magdalena. María Juliana Olaciregui hará parte de la programación durante el homenaje de Totó la Momposina, donde estará acompañado de la agrupación Tambores de Totó. Esto es muy bueno. De hecho, María Juliana le va a hacer un homenaje a los coyongos, una de las danzas de relación que el colectivo preserva y exalta como parte de su tradición folclórica.
1: Mi estimada, ¿qué dijeron de mi chiste? No me dijo.
0: No. Usted es descarado. Usted va a preguntar hasta por eso. Usted sí es descarado. O sea, aparte de todo. Bueno, sí es descarado. De hecho, no sabemos dónde termina su cara. No lo hemos podido establecer hasta dónde va la frente.
1: No lo puedo creer. No, eso, y usted le pone la risa también.
0: No, esa estuvo buena.
2: Eso está en el libreto. Mírela, risa. Ah, bueno.
0: Oiga, hablando de cosas, ahorita nos hablaba el hombre de la mortadela, antes de su chiste malo, y ya que estamos recuperando el rating, bueno, El comité disciplinario del campeonato de fútbol profesional categorías A y B, es decir, la D mayor, en su resolución 082 de 2026 del 3 de septiembre de 2026 indica que dos puntos. Ay, ahorita estamos hablando de muñequera. Bueno, muñequera, ¿se acuerdan la que se dieron en Bogotá? ¿Se acuerdan? En medio de un partido. Pues bien, en el resuelve de dicho, en dicho documento, dice sancionar Club América de Cali S.A. con una fecha de suspensión total de plaza y multa de 8 salarios mínimos legales mensuales vigentes equivalentes a 14.007.240 pesos por incurrir en las infracciones descritas en los numerales 2, 4, 5, 6 y 7 del artículo 84, bueno, en fin, de la Federación Colombiana de Fútbol por los hechos.

0: 84, bueno, en fin, de la Federación Colombiana de Fútbol por los hechos ocurridos en el partido disputado por la sexta fecha de la Liga Betplay Di Mayor 2 2026 entre el Club Independiente Santa Fe y el Club América de Cali S.A. Contra la presente decisión procede recurso de reposición ante este comité disciplinario y de apelación ante la comisión disciplinaria de la Di Mayor. Ahí está entonces la sanción que corresponde o que por lo menos ha entregado la Di Mayor por la muñequera que se dieron en aquel partido. ¿Usted recuerda esa muñequera?
1: Uy, terrible. Un mal ejemplo terrible para todos los niños y los espectadores que estaban viendo el partido.
0: Me imagino. Exacto. Entonces también sancionan al Independiente de Santa Fe con 2 fechas de suspensión total de plaza, así como 9 salarios mínimos legales mensuales vigentes, equivalentes a 15.758.145 pesos por incurrir en las infracciones descritas en los numerales 1, 4, 5, 6 y 7 del artículo 84A de la Federación Colombiana de Fútbol por los hechos ocurridos en el partido disputado en la sexta fecha de la Liga Betplay Di Mayor 2 2026 entre el Club Independiente de Santa Fe y el Club América de Cali. Entonces, toma y lleva, ¿no?
1: Sí, claro. Ahí
0: está la sanción.
1: Y les dan donde les duele, en el bolsillo. Imagínese. ¿Cuántos salarios mínimos? Sí. 14 millones de pesos.
0: ¿Y usted quién 15 por un lado y 14 por el otro. Digamos que esa no es la mayor sanción para ellos, 15 millones no será mucho. Eso se lo dan a los que cuidan los carros. Pero el tema de 2 fechas, lo que cuesta 2 fechas, eso sí duro.
1: Claro.
0: Duro.
1: Son 2 fechas que deja de recibir toda la entrada, toda la taquilla.
0: Claro, y ahí es donde está el TV llegar. Y América de Cali, pues entonces con una fecha de suspensión total de plaza. Entonces ahí está la decisión que hace pública la Di Mayor, es la resolución número 082 de 2026 del 3 de septiembre de 2026, por la cual se imponen sanciones el Comité Disciplinario del Campeonato del Fútbol Profesional categorías A y B. Y ahí entonces explican el alcance de su decisión. Bueno, datos que la gente tiene que saber, porque la verdad había que sentar nuevamente un precedente frente a este tema, no puede ser posible.
1: Yo le tengo una preguntita a mi estimado Guillermo Escalante y a Carito Ferrer.
0: Uh-huh. Si pregunta o chiste, porque tengo miedo.
1: No es una pregunta, tranquilo. Tenga miedo, no.
0: Ahí sí
1: ya
0: estamos
1: se
0: bien.
1: Puede relajar, sí, tranquilo. Si usted está en una isla desierta, está usted solito y solo se puede llevar 3 cosas, ¿cuáles serían esas 3 cosas?
0: Pero me las puedo. Estoy solo en una isla y me puedo llevar 3 cosas de la isla, entiendo
1: no,
0: yo.
1: No, 3 cosas de su casa, de la actualidad, de aquí. Y se las lleva a la isla porque usted va a estar ahí solo durante 2 años, póngalo.
0: Qué mierda, compa. ¿Qué se lleva? Complicado. Bueno, me llevaría un libro para tener algo que leer y para no volverme loco, para saber que la letra todavía se convierte en palabra y no perder el diálogo.
1: Ok.
0: Una cosa, me llevaría eso.
1: Ok.
0: Me llevaría una antena de Starlink con
1: internet.
0: Con panel solar y un teléfono.
1: No, se llevó 3.
2: Ya, se llevó 3.
1: No, Pablo es vivo.
0: Por eso usted dijo que 3 cosas y usted no dijo cómo.
1: Nah.
0: Entonces se queda el libro.
1: Y el descarado.
2: El libro se queda.
0: La antena de Starlink.
2: Que
0: claro. El panel solar.
2: Que claro, lo diga
0: usted,
2: él.
0: Pero usted, es... usted no dijo qué. No, mire, la antena de Starlink, el panel solar y el teléfono. Llóralo.
1: Bueno, está bien. Buena lección. ¿Y usted, Carito?
2: Sí, Guillo. Escogió eso, adivine qué voy a escoger yo. O sea, Guillo, yo no esperaba que esa fuera la respuesta de Guillo. Pues obviamente yo el cargador, el celular e internet.
1: O sea, usted también tecnológica.
2: Sí, la verdad.
1: Pero no se lleva agua. O sea, usted no sabe si hay agua potable y se muere a los 2 días.
2: Hay isla.
1: Sí, pero eso es agua de mar y el agua de mar no es potable.
2: Me he tomado una agua de por ahí, ahora que no tome agua de mar.
0: No, oremos, venga, pero no le pregunté, ¿hay ahí coco en esa isla? Porque por lo menos apunta agua de coco, sobrevive uno.
1: Eso no se sabe, es una isla desierta y no sabemos qué condiciones estamos. Usted nada más decide 3 cosas. Yo le digo las que yo me llevaría.
2: Ajá.
0: A ver, ¿usted qué se llevaría?
1: Yo me llevaría.
0: ¿Un peluquín?
1: No le ponga la risa, Carito, la estoy viendo con ganas de poner la risa. No le ponga la risa, no le festeje eso.
2: Estoy haciendo el cajito en el pelo.
1: Me llevaría agua potable, porque sin agua me muero a los 2 días.
2: Ajá.
1: Me llevaría un refugio, ya sería un techito o algo para hacer un refugio. Y a
0: una
1: mi,
0: carpa, ajá.
1: Y a mi mujer, porque no sequía de agua, sí, pero de eso no.
0: Pero, pues, ¿qué para hizo nada. Ella para merecer eso? ¿Qué hizo ella para merecer eso?
2: No, o sea, no
0: es
2: justo.
1: Me la llevo.
2: Yo se creo.
0: No, déjela ser feliz, claro, que se consiga otro, que sea feliz. Que
1: no,
0: chiste,
1: yo en sequía, ¿no? No, yo en sequía.
2: No. No, yo creo que lo están regañando por ahí.
1: Oiga, me duele lo de los malos chistes. Mis chistes son buenos. Bueno, no me dejaron ni que los oyentes... me respondieran. Yo sé que a ellos les gustó.
0: Es usted un, Es usted un humorista incomprendido.

0: sabemos. Sí, hay que meterlo a terapia.
1: Bueno, vamos con música, porque ya que no me dejan echar chiste.
0: Ay. ¿Y tenía otro?
1: Sí, claro.
2: No, el trago un poco tono.
0: Arriesguémonos, Carito, Dios mío, Carito. ¿Cómo estamos de Rosario? Ahí tenemos uno ahí en la gaveta, por favor. ¿Cuál usted? Un yo lado, yo del otro.
2: Deberías buscar una asesoría de Lucho Torres.
1: Mire, le tengo uno que además es el nombre de una canción que sonamos aquí.
0: A ver.
1: ¿Qué le dijo un techo a otro techo?
2: Se está quedando calvo.
1: No, no, eso no tiene nada que ver con calvo. ¿Qué le dijo un techo a otro techo?
2: No hay techo.
1: Techo de menos.
0: Dios mío santo, Señor Jesucristo.
1: Póngame la risa. Amado. Póngame la risa. Usted me hace, usted
0: no,
1: me hace
0: no, el complot. Abra el samovar rapidito, mamá. Abra el samovar rapidito. ¿Qué tenemos ahí en el menú?
2: Amor de los 90. Todo lo que puedo decir, corre, vuelve a mí y a mi manera, Vicente Fernández. 8:31, última edición.
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0: La radio apasiona, amiguito Abel.
1: Bésame.
0: Gracias. Oiga, Barranquilla en octubre se vuelve más a la moda. Imagínense que hay una agenda que va a comenzar el 7 de octubre y se va a extender durante todo el mes con una programación que va a conectar la moda con el turismo, la cultura, el diseño y las experiencias en diferentes escenarios de la ciudad. La primera dama, Katia Noble, señaló que este año Barranquilla es moda, tendrá una connotación especial. Harán parte la wedding planners de bodas para posicionar la ciudad como destino turístico. O sea, como para que vengan y se case acá. Dice, abro comillas, esta tercera edición será un poco diferente. Nos han llamado una cantidad de wedding planners para mostrar su trabajo. Queremos que Barranquilla sea ese destino turístico para los matrimonios bajo el lema turismo romance.
1: Wow.
0: Hemos visto cómo nuestros diseñadores y nuestras marcas han crecido y cómo este programa se ha convertido en una oportunidad para mostrar el talento y la calidad que tenemos en Barranquilla. Barranquilla es moda, regresa en octubre con una apuesta que se llama Turismo Romance.
1: Oiga, qué bien, qué propuesta nueva esa, ¿no? Me persigue el matrimonio, pero yo le estoy huyendo, todavía no me he casado. ¿Usted se casó, Carito Ferrer?
0: Sí, claro.
1: Sí, usted es una mujer divorciada, ¿verdad? O sea, no sé.
0: ¿Usted quién le dijo que yo me divorcié?
1: Ah, ¿usted está casada todavía?
0: Sí, claro.
1: Ah, ok.
0: ¿No me ve el anillo?
1: No le veo el anillo, pero bueno, mire, lo que sí sé de usted es que es una mujer colombiana y seguidora de la Selección Colombia, por eso le tengo esta información. Uh-huh. Sin Juanfer y con James inactivo, ¿quién será el 10 de Colombia en la fecha FIFA? La renuncia de Juan Fernando Quintero y la inactividad del capitán James Rodríguez tienen sin dueño al puesto de 10 en la Selección Colombia a 23 días del amistoso contra México en fecha FIFA. Para el mediocampista antioqueño Juan Fernando Quintero es ciclo cumplido. Después de 53 partidos y 3 mundiales disputados, finalizó su etapa en la selección. Abro comillas. Yo dije que yo me hacía a un costado porque sentía que ya había llegado mi momento. Personalmente lo sentí así después de la frustración del Mundial 2026 y así se lo manifesté al cuerpo técnico y mis compañeros. Cierro comillas. Entonces, tenemos a Juan Fernando que ya le dijo que no a la selección y James sigue sin equipo. Se fue del Minnesota United a mediados de julio y busca nueva camiseta para la temporada. La inactividad de varios días complica su titularidad para la fecha FIFA de 3 amistosos contra México, Paraguay y Perú entre septiembre y octubre en Estados Unidos. No tenemos 10. Nos tocará
0: nunca
1: jugar sin
0: 10. Nunca lo hemos tenido.
1: ¿Cómo que no? No. James fue importante.
0: Y es que a mí James no me gusta.
1: ¿No le gusta?
0: No.
1: Bueno, o sea, es respetable, pero fue un jugador importante.
0: Pero en su momento, ahora no.
1: En su momento, sí.
0: Hace poco no.
1: Sí, ha tomado malas decisiones y bueno, tenemos que ver cómo le damos la vuelta a la cosa, si jugamos sin 10, si jugamos con Arias, que está jugando muy bien en Brasil, de 10. Bueno, ahí ya ese problemita lo tendrá Néstor Lorenzo.
0: Oiga, dejen que se exprese el hombre del amor.
1: Sí, claro.
0: ¿Más?
1: ¿Por qué? ¿Qué pasó?
0: Y que dejen que se exprese el hombre del amor más.
1: Sí, claro, dejen que yo me exprese. Es que no me dejan echar los chistes y a mí eso no me gusta porque yo siento que son buenos. Hay que darle una oportunidad. ¿Ah?
0: Bueno, Angelito.
1: Mire, ¿qué tenemos en música?
0: Donde dejemos que se exprese nos da las 6 de la mañana, como dice Santiago Cruz en esta canción.

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0: Oiga, hablemos de la Armada Nacional y culminó su participación en Galapex, ejercicio multinacional desarrollado en aguas ecuatorianas y el archipiélago en Galápagos, donde el ARC Punta Ardita operó junto a unidades navales y aeronavales de Ecuador, Perú, Estados Unidos y España. Durante este ejercicio se fortalecieron capacidades de vigilancia marítima, mando y control, comunicaciones, interoperabilidad e interdicción frente a amenazas como la pesca ilegal, no declarada, no reglamentada, contribuyendo a la protección de los recursos marinos y la Reserva Marina de Galápagos. Esta clausura realizada en Puerto Ayora reunió a representantes de los 14 países participantes y reafirmó que la cooperación entre Armadas Amigas es fundamental. Con su participación en Galapex, la Armada Nacional proyecta su compromiso con un Pacífico Oriental más seguro, fortaleciendo la confianza, el conocimiento compartido y las capacidades para responder de manera coordinada a los desafíos de la seguridad marítima regional. Perdón.
1: Muchas gracias por activarme. Gracias.
0: Yo lo activo.
1: Oiga, imagínese, se agudiza la guerra de dos potentes organizaciones de fútbol mundial.
0: ¿Y eso?
1: Imagínese que la FIFA sacó las garras y acusó a la UEFA de crear una campaña de desprestigio para tumbar a su presidente Gianni Infantino. ¿Sí sabe cuál es?
0: Sí.
1: El calvito que vino a cuando se posicionó el presidente, ese mismo. Uh-huh. Imagínese que la FIFA reculó y abortó rápidamente los planes debido a las críticas de buena parte del mundo del fútbol. Hablo del proyecto de que tenía la FIFA de poder tener inversión y capital de entidades privadas, ¿no? La UEFA se opuso a esto y está acusando a Infantino de volver el Mundial un negocio. Pero la FIFA se defendió y respondió solicitando permiso a los jueces estadounidenses para impugnar las peticiones de la Confederación Europea, o sea, de la UEFA.
0: Okay.
1: Abro comillas, aunque estas solicitudes se presentan con el formato de escritos judiciales, con sus encabezados y números de expediente, no son más que comunicados de prensa destinados a reforzar la campaña de desprestigio de la UEFA contra la FIFA y su dirección. Afirman los documentos presentados por la FIFA y conocidos este jueves por la AFP.
0: Bueno, ellos son blancos y se entiende, ¿no?
1: Pues sí, sí, sí, sigue la novela desde el Mundial. Estamos recibiendo noticias sobre esto. Esperemos a ver en qué culmina.
0: Pero al final es un negocio.
1: Es un negocio, pero se supone que debe ser para el disfrute del mundo y que quien debe estar en el Mundial deben ser los mejores, premiando el rendimiento deportivo. Pero cuando se convierte en un negocio más grande, a veces hay manos que pues quieren poner al ganador porque les pagó más esa confederación y entonces allá pues
0: bueno, yo no
1: se desdibuja el juego.
0: Yo no hablaba de ese negocio, sino que realmente es un negocio. Por ejemplo, van las distintas marcas y la gente empieza a comprar los boletos. Y
1: claro,
0: eso.
1: Claro, no. De eso no tenemos duda y ahí la UEFA no tiene inconveniente. El inconveniente es cuando el capital privado entra a poner inversión sobre el organismo de la FIFA. ¿Y qué pasa? Ese capital privado tiene unos intereses. Entonces, y eso es lo que no se quiere. Eso es lo que no quiso ni la UEFA ni varias organizaciones que estuvieron en contra de este proyecto liderado por Infantino. ¿Sí? Entonces, la FIFA ahora se está defendiendo a su presidente. Y bueno, esperemos a ver qué pasa.
0: Bueno, pam, Infantino, que se está portando mal. Oiga.
1: Dígame.
0: Ricky Martin viene a cantar.
1: ¿Sí?
0: Kalimba.
1: Uy.
0: Alex Sintex.
1: Uy.
0: Yolandita Monge.
1: Me encanta.
0: Camilo Sesto.
1: Qué bien.
0: María Conchita.
1: Uf.
0: Servando y Florentino.
1: Uy, qué deleite.
0: Manuel Medrano. Ah. Mecano.
1: Me siento fuera del planeta y no puedo despegar muy bien.
0: Bueno, esos son los artistas que nos van a acompañar a esta hora en última edición.
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1: Querido Tommy, escribo esta carta. No sé si tú realmente lees estas cartas.

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Mercurio con cómo decirle que la quiero. Son en Colombia las 4:09 a.m. Buen día para nuestros oyentes. 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
1: Éxitos y bendiciones para todos en esta nueva jornada que recién está iniciando. Como siempre, de la mano de Papito Dios, vamos para adelante en este nuevo día. Agradecemos por todas las cosas hermosas que hemos recibido. Celebramos un día más y elevamos una oración por todos aquellos que necesitan recuperar su salud, que padecen algún tipo de quebranto de salud. Una oración poderosa para que puedan sanar en cualquier lugar donde se encuentren. Que la llama del Espíritu Santo se mantenga encendida en nuestros corazones y que se convierta en el combustible de nuestra vida para seguir luchando por nuestros sueños, por nuestras metas, mantenernos en paz, en serenidad, que nos proteja de todo mal. Y arrancamos optimistas, alegres y felices en este nuevo día, porque reconocemos el milagro de la vida. 4:11 a.m. Buen día para nuestros oyentes. 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Mil y mil gracias por acompañarnos desde muy tempranito y por hacer parte de esta generación de gente amable, de gente chévere, de gente Bésame Radio. Estamos, como siempre, desde muy tempranito acompañando.

Qué buena canción. 4:12 a.m. Buen día. Y nos damos una vueltecita por las cosas que eran parte de la conversación nacional para el día de hoy. Pero antes, algunos saluditos. Aquí ya estaba justamente abriendo aquí nuestro WhatsApp, haciendo el ejercicio. Dicen por acá, buen día. Bésame al que madruga, Dios lo ayuda. Ferme, Guillo, bendiciones. Cumplo el domingo. Pero me pueden felicitar desde ya, hombre, le felicitamos. Mario Fernández, que estará de cumpleaños. Mario, feliz cumpleaños adelantado desde ya. Jairo Escorcia Uribe, del barrio Las Moras, también en sintonía. Buen día. Reportándose desde las 3 de la mañana. Nati Ramírez, en Los Andes. Bendiciones para todos. Nati, buen día. Muchas gracias por la sintonía. Guille y Nati y todo el equipo, Besme, buen día y bendiciones. Buen día. Así se van reportando nuestros oyentes. Esto lo leo a través de nuestro WhatsApp en el 320-88-88-886. Comienzan a reportarse nuestros oyentes, Bésame, porque claro, hoy es viernes y el espíritu lo sabe y te está observando fijamente. Así que pórtate bacano, pórtate bacano. Vamos a portarnos bacano porque somos chéveritos, somos producto de la chévería. Vamos a portarnos bacano. Hoy es un día para portarnos bacano. Claro que sí. Va a ver que hoy va a ser una acción usted bonita, ni lo va a notar, pero va a ser una acción bonita, y esa acción bonita le alegrará la vida a alguien. ¿Por qué? Porque nosotros somos chéveritos. Y como somos producto de la chéveridad, en cualquier momento usted va a hacer algo chévere por alguien. Va a ver, hoy se le va a atravesar alguien en el camino y usted sin darse cuenta, y al final usted elevará su estado de conciencia y fíjate tú, mira lo chévere que somos, mira lo chévere que soy. Hoy haremos todos algo chévere. Y no es de estar planeando y que voy a hacer. No, no, no. Ya las cosas seguirán dando. Y verá que usted, al final del día, usted habrá hecho algo chévere por alguien. A ver, se acordará de mí. Porque así somos nosotros, somos chéveritos. Y hoy, producto de esa chéveridad que nos caracteriza, va a ver. Ayudaremos a cambiarle el día a alguien. Va a ver. Con nuestra chéveridad, con nuestra alegría y con nuestra sonrisa. Transformando vidas a través de la sonrisa. Bueno, vamos para adelante, mi gente, con las cosas que tienen que saber. Bueno, gracias a quienes se van reportando a través de nuestro WhatsApp. Mañe Mauri, desde El Camello. Mañe, buenos días. Frankie Corpas, que dice, ¡ferme! Buenos días, don Frankie. Feliz viernes. ¡Fermes con la mejor emisora! Bendiciones desde lo alto. ¡Qué rico café! Ah, no, no puedo decirlo todavía, sí, porque no lo he hecho todavía, pero ya ahorita voy. Me hace falta café, ¿para qué les digo que no? Sí, sí. Me hace falta café. Bueno, arranquemos por la temperatura, ¿le parece? Porque estos días, la verdad, todos hemos padecido con el tema del calor, la temperatura, la cosa ha estado bien calentita, bien calentita. El Distrito Especial Industrial y Portuario de Barranquilla amanece con una temperatura de 28 grados Celsius, con una sensación térmica que se ubica en los 35 grados Celsius, y es que tenemos 83% de humedad. Las ráfagas de viento supremamente tímidas, 4 kilómetros por hora no más. La visibilidad es de 16 kilómetros, bien por los pilotos que tendrán mayor visibilidad de la pista del Aeropuerto Internacional Ernesto Cortizos. La temperatura máxima para el día de hoy, otro día en el que, querido amigo, querida amiga, vaya sacando el menticol, porque 34 grados Celsius será la máxima, con una sensación térmica máxima de 45 grados Celsius. Mucho calor para el día de hoy. Tendremos ráfagas de viento de hasta 28 kilómetros por hora sobre las 6:30 de la tarde. Así está el tema. Bueno, el momento más caluroso del día será 12 del mediodía. 12 del mediodía. Será el día más, el momento más caluroso, con 34 grados Celsius y sensación térmica de 45 grados Celsius. La alta sensación térmica comenzaremos a experimentarlas a partir de las 8 de la mañana. Entre 8 de la mañana y 4 de la tarde, lo que viene es calor. Calor. Probabilidad de lluvia, sí, con un 52%, nada más entre 10 y 11:30 de la mañana. De presentarse algún tipo de precipitaciones, de momento sería ahí. Así está el tema climatológico. Así arrancamos en este nuevo día lo que nos espera en temas climatológicos para el día de hoy. Calorcito, pero
de aquellos. Estos días han estado bastante calentitos. Bueno, hoy es viernes 4 de septiembre de 2026. Es el Día Internacional del Taekwondo. O la gente le dice taekwondo, ¿no? El Día Internacional del Taekwondo. Una disciplina surcoreana, una disciplina coreana, una disciplina de artes marciales, de autodefensa, pero más importante, de autocontrol, de balance, el taekwondo. Día Mundial de la Salud Sexual y el Día Mundial del Síndrome de Fapa. Ya nos ampliará esto nuestra querida Natalie. El dólar, ¿cómo está? La tasa representativa del mercado. El dólar, 3.141 pesos con 36 centavos. El dólar, dolarito, abre con esa tasa representativa del mercado. 3.141 pesos con 36 centavos. Mientras usted y yo estamos dialogando, el dólar se está negociando a 3.150 pesos con 61 centavos y el euro a 3.659 pesos con 40 centavos. Revisamos el precio del barril de petróleo Brent, referencia para Colombia. Revisamos ese precio del Brent. Bueno, en este momento $91.66 el barril de petróleo Brent. Barril de petróleo Brent. Ok. Pasamos ahora a revisar el café que tanto amamos. Nuestro café colombiano. El precio interno de referencia, la carga de café, sigue bajando. Se ubica en 2.090.000 pesos la carga de café, precio interno de referencia. Y la libra de café colombiana en la Bolsa de Valores de Nueva York, $2.95, con una tasa de cambio de 3.140 pesos. Así que me imagino que en breve tendremos algún tipo de comunicado por parte de el sector cafetero de Colombia, porque este bajo precio del café les afecta durísimo, durísimo. Entonces, bueno, seguramente tendremos algún tipo de comunicación en esto. Son las 4 de la mañana con 20 minutos. Buen día para nuestros oyentes. Bésame, como siempre, al que madruga, Dios le ayuda y Bésame le informa. Y todo lo que tiene que saber lo sabe con Bésame Radio 88.6 FM. Siguen llegando nuestros oyentes a través de nuestro WhatsApp. Paso por aquí. Un saludo, dice Belkis Mariano, para Belkis Mariano, el amor de mi vida, de parte de su negro, Hanner, desde el barrio El Esfuerzo, dice Activos. Yuli también en sintonía, que dice Guillo, bendiciones, buen día, amén. Buenos días, Guillo, desde las 3 de la mañana. ¡Firme! Elsa Vuelmas, cumplo años, feliz cumpleaños, Elsa. Que el Señor te bendiga y que cumplas muchos, pero muchos más. Que te caiga lluvia de sobres y de transferencias. Buen día, Guillo, hoy es viernes y estamos en modo chéverito. ¡Firme! En sintonía, desde Alameda, Ariel Pacheco. Dicen por acá, ¡firme! Hoy cumple la pechiche del abuelo Figueroa. Verónica Paternina, felicidades, felicidades, feliz cumpleaños. Desde Grodzisk, Polonia. Si ustedes nos devuelven 30 años con esta canción, ¿cómo decirle que la quiero con Mercurio? La mejor época y la mejor ciudad, Barranquilla. Amén, bendiciones, gracias por animarnos siempre. Diego Fuentes, Dieguito, vamos para adelante, mi hermano, para atrás ni para coger impulso. Carajo. Vamos para adelante. Nosotros enfocados, motivados, con salud y con vida. Entonces, lo tenemos todo. Vamos para adelante, mi gente. La familia Padilla Rivera, también en sintonía. Víctor de la Cruz, desde Puerto Colombia, que dice firme. Ana Grimaldo, también en sintonía. Bueno, así se van reportando nuestros oyentes.
lo hacen a través de nuestro WhatsApp en el 320-88-88-886. Muchísimas gracias por reportarse desde muy tempranito. Continuamos con nuestro recorrido para saber qué ha pasado en las últimas horas. Aquí no tendrán santuario. Bueno, esto ha dicho el presidente de la República, Abelardo de la Espriella, destacando la captura de dos cabecillas del Tren de Aragua. A propósito de esto, el Ministerio de Defensa Nacional también se ha referido a esto el día ayer sobre los 2:15 de la tarde. Dos capturados en golpe al microtráfico en Betania, en zona rural de Antioquia. La policía y el ejército capturaron en flagrancia dos presuntos integrantes del Clan del Golfo, entre otros positivos. La captura de alias Coti del Tren de Aragua. También el Ministerio de Defensa también ha entregado el balance de acciones. Dos capturados en el peaje Cerritos, ya ahora le cuento todo esto en detalle. También un positivo entre el ejército y la DIJÍN contra el ELN. La localización de Kevin Dubán Suaza, Suárez Suaza, Dubancito. Ya le cuento todo esto. Dice el señor, o ha dicho el señor presidente de la República el día de ayer. Cayó Richard José Espinal Quintero, alias El Coti, cuarto cabecilla del Tren de Aragua, enlace del narcotráfico de la Costa Caribe y el Eje Cafetero, e incluido en la lista OFAC, es decir, la lista Clinton de Estados Unidos. Este bandido mantenía alianzas criminales para el tráfico de cocaína y material bélico. De Coti se hablará hoy, y no del cantante, no me lo vaya a confundir, pero hoy se hablará de Coti. Sobre esto se ha referido el señor presidente de la República a través de sus redes sociales. ¿Qué ha dicho el señor presidente de la República? Le cuento, un segundito que puse por acá algo que no era, ahora sí. Eran las 2:36 cuando escribió: golpe estratégico al Tren de Aragua en Colombia. Hoy en Manizales, nuestra Policía Nacional, a través de la DIPOL y el Gaula Élite, capturó en la Operación Titán a dos importantes cabecillas de esta organización terrorista transnacional. Cayó Richard José Espinal Quintero, alias El Coti, cuarto cabecilla del Tren de Aragua, enlace del narcotráfico en la Costa Caribe y el Eje Cafetero, incluido en la lista OFAC de Estados Unidos. Este bandido mantenía alianzas criminales para el narcotráfico de cocaína y material bélico y era prófugo desde 2023 con notificación roja de Interpol. También capturamos a Henderson Adrián Villarroel Luque, alias El Patón, cabecilla del tráfico de armas del Tren de Aragua en Colombia, coordinador de logística para el envío de cocaína hacia Centroamérica, Estados Unidos y Europa. El Tren de Aragua no va a convertir a Colombia en plataforma para su expansión criminal. Vamos por sus cabecillas, sus armas, sus rutas, sus finanzas y sus alianzas. Aquí no tendrán santuario. Firme por la patria, viva Cristo Rey. Abelardo de la Espriella escribió sobre las 2:36 de la tarde de ayer. Siempre aquí le contamos todo. Por su parte, el Ministerio de Defensa también relacionaba: a Colombia no vienen a hacer de las suyas. Alias Coti, señalado cabecilla transnacional del Tren de Aragua y requerido mediante circular roja de Interpol, fue capturado en Manizales. Debe saber que, pese a medida cautelar emitida por Tribunal Administrativo de Cundinamarca, Gobierno Nacional garantiza entrega de pasaportes a los colombianos. Sobre esto, desde la cuenta de presidencia se ha indicado sobre la 1:39 de la tarde de ayer: los colombianos pueden estar tranquilos, la expedición de pasaportes continúa. Ante la medida cautelar que suspende temporalmente los efectos del convenio entre la Cancillería y la Imprenta Nacional, el Gobierno Nacional actuará con absoluto respeto por las decisiones judiciales y al mismo tiempo garantizará la continuidad del servicio. Hoy el país cuenta con 410.000 pasaportes disponibles y el próximo 10 de septiembre llegarán 190.000 adicionales, por lo que existe inventario suficiente para atender la demanda mientras avanzamos en una solución jurídica y operativa. La instrucción del presidente Abelardo de la Espriella es clara: ningún colombiano puede quedarse sin acceso a su pasaporte.
No hay razón para desplazamientos extraordinarios ni para acudir masivamente a los puntos de expedición. El servicio continúa y el gobierno está actuando. Respetamos la justicia, protegemos a los ciudadanos y garantizamos la prestación de los servicios del Estado. Las decisiones judiciales serán respetadas desde el más humilde juez hasta el más encumbrado magistrado, ha dicho el presidente Abelardo de la Estrella. El gobierno nacional reiteró su compromiso de respetar todas las decisiones y la independencia de la rama judicial del poder público. Así lo afirmó el presidente de la República, Abelardo de la Estrella, tras su visita institucional a la sala plena de la Corte Suprema de Justicia en la capital del país. 4:27. El señor presidente de la República, sobre las 7:20 de la noche de ayer, escribió: en Colombia se acabó la contemplación con el crimen y volvió a regir sin titubeos el imperio de la ley. A los criminales y narcoterroristas les notifico con absoluta firmeza: las cárceles dejaron de ser hoteles y centros de operación del delito. Quien sea condenado tendrá que cumplir su pena con rigor, bajo el control del Estado y sin privilegios. Nuestras autoridades continúan incautando armas, material de guerra y elementos ilegales en operativos contundentes, mientras avanzamos sin tregua en el traslado de delincuentes de alta peligrosidad a centros penitenciarios de máxima seguridad. A través del Ministerio de Justicia y la USPEC, entregamos nuevos equipos para el pabellón de alta seguridad de la cárcel de Palo Gordo, en Girón, Santander. Cámaras corporales y de inspección, detectores de metales, drones, chalecos balísticos y otros elementos especializados para reforzar la vigilancia, las requisas y el control. En este gobierno, el que la hace, la paga. Estamos recuperando el control de las cárceles, estableciendo el orden y haciendo respetar la autoridad con hechos, siempre en el marco de la Constitución y la ley. Firmes por la patria, Abelardo de la Espreña. Quien también sobre las 11:10 de la noche de ayer escribió: que viva Colombia, que viva Cristo Rey. Todos los delincuentes y narcoterroristas que desafíen al Estado van a caer bajo la fuerza de las armas y las leyes de la República. Mañana, refiriéndose a hoy, grandes noticias tendremos. Firme por la patria. 11:10 de la noche de ayer, refiriéndose al día de hoy, nos adelanta que tendremos grandes noticias, según expresa el señor presidente de la República, Abelardo de la Espreña. Un juez ordena al gobierno de Colombia a abstenerse de bombardeos en zonas con menores reclutados, con información de la agencia EFE desde Bogotá. Un juzgado de Bogotá ordenó este jueves al presidente de Colombia, Abelardo de la Espreña, y al ejército del país no hacer bombardeos objetivos de grupos armados si existe información sobre la presencia de menores de edad en ellos. La decisión se dio a conocer una semana después de que el Instituto de Medicina Legal informara que 3 menores habían muerto en una operación militar contra un grupo de las disidencias de las FARC en zona rural del municipio del Retorno, en el departamento del Guaviare, en el centro del país. La juez 34 de familia de Bogotá, Viviana Arciniegas, adoptó esta decisión como medida provisional dentro de una acción de tutela, un recurso de amparo que establece que las autoridades deberán suspender

y hasta que se hayan implementado y verificado las medidas de precaución y protección necesarias. 4.30. España entrega a Colombia una donación de medicamentos valuada en más de 316 mil euros. Con información de la Agencia EFE de Bogotá, España entregó este jueves al gobierno de Colombia una donación de medicamentos avaluada en 316.578 euros como parte de un paquete de ayudas para apoyar la respuesta humanitaria frente al gran terremoto que sacudió el país el pasado 10 de agosto. El embajador de España en Colombia, Santiago Jiménez, explicó a EFE que la ayuda fue donada por la Fundación Reina Sofía y transportada con la colaboración de la Agencia Española de Cooperación Internacional y Desarrollo, como parte de un paquete de ayuda que supera el millón de euros. La donación destinada a la Cruz Roja Colombiana incluye 95.248 unidades de medicamentos como amoxicilina, omeprazol, pioglitazona y lidocaína con epinefrina, entre otros. Son las 4 de la mañana con 32 minutos. Feliz despertar para nuestros oyentes, bésame. Cuatro emisoras de Paz funcionaban sin licencia de concesión. En revisión explica que por qué se suspendieron. Con información del diario El Tiempo, cuatro emisoras de Paz fueron puestas en funcionamiento en 2024, que fueron puestas en funcionamiento en 2024, tendrán que suspender temporalmente sus emisiones, luego de que la nueva administración de Indravisión, Sistema de Medios Públicos, detectara que comenzaron a operar sin que hubiera culminado el trámite de las concesiones necesarias para utilizar legalmente las frecuencias. Se trata de las estaciones ubicadas en Buenaventura, Valle del Cauca, Agustín Codazzi, Cesar, Río Sucio, Chocó y Tierra Alta, Córdoba, que según la entidad llevan cerca de 2 años al aire sin contar con las licencias, lo que según fuentes del sector las hacía ilegales o clandestinas. La situación fue detectada durante una revisión jurídica, administrativa y técnica que comenzó con la llegada de la nueva administración al sistema de medios públicos encabezada por Ángela María Morasoto, designada por el gobierno de Abelardo de la Estrella. Son las 4 de la mañana con 33 minutos. Arrancó la construcción de los viaductos en la vía entre Barranquilla y Ciénaga, titula el diario El Heraldo. En el kilómetro 19 de la vía entre Barranquilla y Ciénaga se dio inicio a la construcción del primer viaducto para proteger a este tramo de la erosión y así garantizar una conexión vial más segura al tiempo que se recupera la relación natural entre el Mar Caribe y la Ciénaga Grande de Santa Marta. El anuncio fue realizado por la ministra de Transporte, Elsa Noguera, quien destacó que esta obra es vital para la consolidación de la doble calzada e impulsar el progreso de las comunidades que viven alrededor de la Ciénaga. Son las 4.34. Atención, titula el diario El Tiempo. Kiko Gómez fue trasladado a la cárcel picaleña tras escándalos sobre supuestas amenazas a funcionarios judiciales. El exgobernador de La Guajira, Juan Francisco Kiko Gómez, fue trasladado a la cárcel de Picaleña, en Ibagué. El movimiento fue ordenado por el presidente Abelardo de la Estrella luego de que se conociera una versión según la cual estaría detrás de supuestas amenazas contra magistrados y el procurador que intervino en el proceso en su contra, señalamientos que él ha negado. Tras la reunión entre el presidente y la sala plena de la Corte Suprema de Justicia este jueves 3 de septiembre, de la Estrella aseguró, abro comillas, a primera hora de la mañana entramos con el INPEC a su celda, revisamos sus pertenencias y encontramos un celular. Vamos a hacer una investigación para que no haya duda y he ordenado que se traslade de ser necesario. Aquí nadie va a amenazar a la Corte, cierro comillas. Y agregó, abro comillas, cualquiera que se levante contra la Corte se levanta contra el gobierno y haré caer sobre ellos todo el peso de la ley, cierro comillas. Kiko Gómez fue mencionado por el magistrado de la Sala Penal, José Joaquín Urbano, quien en una dura carta dirigida al presidente de esa sala, Carlos Solórzano, puso en conocimiento una seguidilla de hechos ocurridos después de la sentencia condenatoria contra el exgobernador y pidió reforzar los esquemas de protección. 4.35. Ha dicho el Ministerio de Defensa, la justicia no tiene fronteras. Fue localizado y retenido.

Kevin Dubán Suárez Suaza, conocido como Dubancito, en zona rural de Neiva, en un operativo de la policía. El ciudadano colombiano era requerido mediante notificación roja de Interpol a solicitud del Reino de España por hechos ocurridos en enero de 2025 en Madrid, donde habría agredido sexualmente a una mujer. Gracias a esta acción quedó a disposición de la Dirección de Asuntos Internacionales de la Fiscalía para avanzar en los trámites diplomáticos y la expedición de la orden de captura con fines de extradición dentro de los términos de la ley. ...4:36, buen día. Lo publicaba ayer el Ministerio de Defensa sobre las 10:08 de la noche. Nuestros soldados del Ejército, en coordinación con la DIJÍN, le asestaron un golpe estratégico al ELN en Charta, Santander. 250 kilos de explosivos R1 incautados y destruidos. Lo más ruin, el Frente de Guerra Nororiental tenía esta amenaza escondida en un depósito cerca de un colegio, poniendo en riesgo la vida de decenas de niños. Por ello, equipos especializados realizaron la destrucción controlada del material, evitando que fuera utilizado para ejecutar acciones terroristas. Estamos garantizando la tranquilidad con acciones contundentes y resultados contra el delito en todas sus formas. Dos delincuentes fueron capturados en el peaje Cerritos tras hallarles 5.550 mililitros de ketamina con un valor superior a los 22 millones, además de cuatro celulares de alta gama. Durante controles en la vía Andalucía Y de Cerritos, la policía interceptó en un bus de servicio público que cubría la ruta Ipiales-Medellín, en el que viajaban los procesados. Estos sujetos, quienes registraban antecedentes por estupefacientes, homicidio y lesiones personales, quedaron a disposición de las autoridades judiciales para responder por el tráfico de drogas. Dos capturados en golpe al microtráfico en Betania, en zona rural de Antioquia. La policía y el ejército capturaron en flagrancia dos presuntos integrantes del Clan del Golfo. A los detenidos se les incautó una escopeta, munición y dosis de marihuana y base de coca. Con este operativo frenamos la venta de estupefacientes y golpeamos las finanzas de esta estructura criminal en el suroeste antioqueño. En las ciudades, en los municipios o en las veredas no tendremos tolerancia con el delito. Los perseguiremos para que no destruyan más familias, indica el Ministerio de Defensa. También ha indicado: ninguna acción criminal contra nuestros héroes quedará en la impunidad. Condenamos de manera contundente el vil ataque perpetrado por integrantes de la estructura narcoterrorista Jaime Martínez contra tropas del Batallón de Montaña número 8 en La Salvajina, municipio de Suárez, Cauca, en el que fue asesinado nuestro soldado Sergio Arley Acue Ulcue Campo. Expresamos nuestras más sentidas condolencias a sus familiares, amigos y compañeros, exaltando su valentía, compromiso y entrega inquebrantable al servicio de los colombianos. Nuestros uniformados mantienen e intensifican las operaciones militares en la zona con un objetivo claro: ubicar y neutralizar a los responsables. En este gobierno no seremos complacientes con la delincuencia. Adjuntan allí la imagen del señor soldado Sergio Arley Ulcue Campo, que perdió la vida lamentablemente. Son las 4:39 en Colombia. Buen día para nuestros oyentes. Bésame como siempre. 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Deseándoles como siempre un día bonito, cargado de cosas hermosas para todos y para todas. Muchas gracias para nuestros oyentes allí, que ya ahorita les vamos a saludar, que sé que se ponen la 10 tempranito. Ya yo he saludado a algunos, pero ya ahorita seguimos saludándoles. Bueno, seguimos dándonos una vueltecita por las cosas que eran parte de la conversación nacional para el día de hoy. Villacampestre es parte de nuestro territorio, lo seguimos defendiendo y no vamos a ceder ni un centímetro, ha dicho el alcalde de Puerto Colombia, con información del diario El Heraldo. La tensión por el diferendo limítrofe entre Barranquilla y Puerto Colombia ha aumentado en las últimas horas ante nuevos pronunciamientos de las autoridades de ambos territorios frente a la jurisdicción de sectores como Villacampestre, el Corredor Universitario y Ciudad Mallorquín. Plinio Cedeño, alcalde del municipio porteño,
plantó la bandera de Puerto Colombia en el mismo sector que Char visitó durante la tarde del miércoles y expresó su rechazo a las declaraciones hechas por su homólogo de la capital del Atlántico. Además, se recalcó que Puerto Colombia mantiene el control de los sectores que se encuentran en disputa y aseguró que hasta el momento no existe ni una decisión definitiva que modifique los límites entre ambos territorios. Abro comillas, Puerto Colombia rechaza tajantemente la declaración del alcalde que tiene el único propósito de confundir a la ciudadanía. Es una declaración temeraria con alcance disciplinario que usurpa la competencia que la Constitución y la ley actualmente le asignan a la Comisión de Ordenamiento Territorial del Congreso de la República en el Senado y la Cámara de Representantes, expuso el mandatario. Por eso le solicito a la Procuraduría General de la Nación para que adelante una investigación disciplinaria en contra de Char, teniendo en cuenta que, abro comillas, cualquier declaración que usurpe esa competencia debe ser conocida por el procurador, quien tiene la facultad de abrir una investigación disciplinaria por declaraciones irregulares como las realizadas por el alcalde de Barranquilla, cierro comillas. Cedeño puso de presente que el concepto entregado por el Instituto Geográfico Agustín Codazzi a la Comisión de Ordenamiento Territorial del Congreso, abro comillas, no es vinculante, cierro comillas, al tiempo que determinó que dicha instancia del legislativo es la que le compete definir el límite definitivo entre ambos territorios. Abro comillas, para la tranquilidad de toda la ciudadanía, expreso de manera contundente e inequívoca que esta parte del territorio sigue siendo jurisdicción de Puerto Colombia. Ante todas las autoridades competentes continuaremos con la defensa de la integridad de nuestro territorio, del que históricamente una parte de la clase política de Barranquilla se ha querido apropiar. Cierro comillas, agregó. Al mismo tiempo recalcó, abro comillas, ninguna autoridad ha definido los límites y que esto será objetivo de decisión por parte del Congreso de la República a través de las Comisiones de Ordenamiento Territorial del Senado y la Cámara de Representantes, cierro comillas. El mandatario porteño indicó que acudirán a dicha instancia para aportar pruebas que demuestren el control histórico de dicho territorio. Abro comillas, Villa Campestre es parte de nuestro territorio. Lo seguimos defendiendo y no vamos a ceder ni un centímetro de lo que nos pertenece. Seguiremos en todas las instancias jurídicas y ante la Comisión de Ordenamiento Territorial defendiendo a Puerto Colombia. Cierro comillas. Cuatro de la mañana con 43 minutos. Buen día para nuestros oyentes. Bésame, como siempre, al que madruga, Dios lo ayuda. 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Violenta riña en Santa Lucía terminó con un joven tiroteado y un perro apedreado, titula el diario El Heraldo. Hacia las 10:45 de la noche de este miércoles 2 de septiembre ocurrió una violenta riña que dejó como saldo un joven muerto y una perra apedreada. La víctima fatal fue identificada por las autoridades como José Alejandro Berlovilla, más conocido como El Papayo, de 18 años de edad. De acuerdo con el informe suministrado por el Departamento de Policía Atlántico, la víctima se encontraba a la altura del sector conocido como El Malecón, exactamente en la calle 7 con carrera 12, cuando sorpresivamente se presentó una riña múltiple. Este enfrentamiento se generó al parecer entre jóvenes de los sectores El Bronx y Chimbal, inicialmente con piedras y armas cortopunzantes. En medio de la discusión, un sujeto desenfundó un arma de fuego y sin mediar palabra le propinó varios impactos a la altura del cuello a El Papayo, dejándolo gravemente herido. Inicialmente el joven había sido trasladado hasta un centro asistencial de Santa Lucía, pero fue remitido a una clínica del municipio de Sabana Larga, donde falleció debido a la gravedad de las heridas. 4:44. Buen día para nuestros oyentes. Bésame, como siempre, al que madruga, Dios lo ayuda. 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

4:44, a punto de cambiar hacia las 4:45. Buen día para nuestros oyentes. 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Bonito día para todos y para todas. Nosotros aquí seguimos contándole absolutamente todo lo que tiene que saber, porque al que madruga, Dios le ayuda y Bésame le informa. Bueno, como ve, de todo un poquitico le tenemos el día de hoy en Bésame Radio. Continuamos. Sanciones de Dimayor a Santa Fe y América por hechos de violencia. ¿En qué terminó esto? Es la resolución 082 de 2026, en el que la Dimayor da a conocer las sanciones a Independiente Santa Fe y América de Cali por los desmanes ocurridos el pasado 22 de agosto, cuando se produjo una batalla campal entre hinchas de los dos equipos en medio de su partido de Liga Betplay. Santa Fe fue sancionado con 2 fechas de suspensión total de la plaza y una multa de 15.758.145 pesos. En principio jugará sin público sus próximos 2 partidos de local en la Liga Betplay, contra Fortaleza el sábado 5 de septiembre y frente al Tolima el domingo 13 de septiembre. La sanción a América es suspensión total de la plaza por 1 fecha. El club vallecaucano además deberá pagar una multa de 14.007.240 pesos. De acuerdo con la resolución, contra las presentes decisiones procede recurso de reposición ante el comité disciplinario y el de apelación ante la comisión disciplinaria de la Dimayor. Entonces, ahí están las sanciones. Ayer la Dimayor lo dio a conocer. Yo les leí ayer en la noche, si usted nos escucha. Aquí estoy yo, usted sabe que yo estoy mañana, mediodía, tarde, tarde, noche. Y ayer les leí el comunicado calientito, recién lo entregaba a la Dimayor. A propósito de la máxima categoría del fútbol profesional colombiano, ayer América de Cali 3, Alianza Fútbol Club Valledupar 0, Deportivo Pereira 0, Independiente Medellín 3. Mañana tendremos Boyacá Chico contra Once Caldas, Cúcuta contra Deportivo Pasto. Bueno, el primero, el de Boyacá contra Once Caldas, 4 de la tarde. Cúcuta Deportivo contra Deportivo Pasto, 6:10 de la tarde. Santa Fe contra Fortaleza, 6:25 de la tarde. Y Junior contra Jaguares de Córdoba, partido que será a las 8:30 de la noche. Se estrena con nuevo técnico, ¿no? Ya se estrena con, en el banquillo, con la dirección de Sebastián Viera. Ayer en el fútbol español, la Liga Española, Real Sociedad 0, Celta 0. Hoy el Betis recibe al Real Madrid a las 2 de la tarde. Entonces, ahí tiene futbolito para el día de hoy. Tiene partido de la Liga Española para que esté atento. Ya voy también a contarle cómo va el tema de la Vuelta a España. De la Vuelta a España. Bueno, le voy contando. Paso a la Premier League, un poquito de agua para el guagüero. Remojando las palabras que llaman. Tendremos a las 2 de la tarde el Ipswich contra Liverpool, partido que será a las 2 de la tarde. Yo me confieso que yo no volví a ver el... a mí me dio tanta piedra la salida de Lucho. No era la salida, el problema no era de fondo, sino de forma. Que me dio una piedra que no volví a ver al Liverpool. No volví a ver el Liverpool. Pero ahí le dejo el tema. Ipswich contra Liverpool a las 2 de la tarde. Tendremos Vuelta a España, etapa 12+1 para el día de hoy, entre Almuñécar y Loja. Es una etapa de media montaña con una longitud de 192,8 kilómetros. Continúa de líder en la clasificación general Enric Mas, el español del Movistar Team, seguido por Primoz Roglic del Red Bull Bora, allí en segunda casilla. Hombre, lo de... El mejor el latinoamericano, por cierto, es Richard Carapaz, el hermano ecuatoriano del EF Education Easy Post. Y el mejor colombiano, casilla número 10 para Harold Tejada, del Astana. Así estamos entonces en lo deportivo.

0: Nos damos una vueltecita por el plano internacional. Aquí le contamos absolutamente todo. Dos dirigentes del Reform UK dimiten ante nuevas acusaciones de financiación irregular. Con información de la agencia EFE desde Birmingham, en el Reino Unido, dos altos cargos de Reform UK, el partido populista de derechas liderado por Nigel Farage, dimitieron este viernes mientras la formación investiga nuevas acusaciones de financiación irregular difundidas anoche. Todo ello en medio del Congreso Anual del Partido que se celebra en Birmingham. Emisarios de la Casa Blanca para la guerra en Ucrania viajan a Moscú y Kiev este fin de semana, según medio ruso. Con información de la agencia EFE desde Moscú, los emisarios de la Casa Blanca para la guerra ruso-ucraniana, Steve Witkoff y Jared Kushner, viajarán a Moscú y Kiev respectivamente este fin de semana para entablar consultas sobre el arreglo pacífico del conflicto en Ucrania, según informó hoy una fuente a la agencia rusa TASS. Son las 4:51. Israel anuncia la conquista de una cima con bases de Hezbollah y vistas al sur del Líbano. Con información de la agencia EFE desde Jerusalén. El ministro de Defensa israelí, Israel Katz, anunció este viernes un paso importante en la consolidación del control militar israelí sobre el sur del Líbano, la conquista de la cresta de Ali Tahr, una elevación desde la que se observa toda la región y donde, según Israel, Hezbollah disponía de un centro de mando subterráneo y depósitos de armas. Usted entenderá que estas colinas y montañas son de vital importancia para las estrategias militares de unos y de otros. Por eso se convierten en objetivos. Pues quien controla de alguna u otra manera las alturas tiene algún tiempo de reacción. 4:52, Reino Unido responde a Milei. Nuestro compromiso con las Malvinas es absoluto e inamovible. Con información de la agencia EFE desde Londres, el gobierno británico respondió hoy a las palabras del presidente argentino Javier Milei de las últimas horas en las que volvió a reclamar la soberanía de las Islas Malvinas y subrayó que el compromiso de Londres con esas islas es absoluto e inamovible. Recordemos que todo esto ha tomado un nuevo color, el tema de las Malvinas, luego de que en el Mundial de Fútbol, usted recordará, los jugadores de la selección argentina del albiceleste, pues tomaron una bandera que habían llevado algunos asistentes al partido, ¿verdad?, haciendo alusión a que las Malvinas eran argentinas. Y esto ha reavivado un sentido nacionalista importante en Argentina, que políticamente está tomando Javier Milei. Aunque eso no ha sido parte de su campaña política, está tomando ahora esta oportunidad política. Entonces, para que tenga contexto de por qué se está hablando tanto de este tema. Entonces, todo comienza con el Mundial, se reaviva una vieja herida. Luego tuvimos un buque, usted recordará que hubo protestas porque atracó un buque británico. Usted recordará todo esto recientemente. Entonces, ha ido encreciendo la historia y el fervor argentino nuevamente con el tema de las Malvinas. Por supuesto, muchos veteranos, mucha gente perdió la vida en esa guerra. Entonces, muchos jóvenes tienen el recuerdo de sus abuelos y de las historias de la guerra de las Malvinas. Y en esta generación, luego impulsado por el gesto de la selección argentina, pues entonces se podrá imaginar más o menos como para que tenga idea lo que está ocurriendo allí. Y ahora ocurren estas comunicaciones, lo que dice el presidente de Argentina, reclamando a las Malvinas y la respuesta que ahora está entregando Reino Unido. Un poquito de contexto para que sepa por qué se está hablando tanto de esto. 4:54. Giorgia Meloni celebra el récord de permanencia de su gobierno. Con información de la agencia EFE desde Roma, la primera ministra italiana Giorgia Meloni celebra con gratitud y profundo sentido de la responsabilidad el récord de permanencia de su gobierno, o que está alcanzando su gobierno este viernes, y atribuye a las alianzas de centro-derecha la capacidad de dar estabilidad al país. El dron ruso hallado en una isla finlandesa es ruso, según la Guardia de Fronteras. Con información de la agencia EFE. desde Helsinki. La Guardia de Fronteras de Finlandia informó este viernes que el dron hallado el martes en una isla próxima a Porvoo, a unos 50 kilómetros al este de Helsinki, es una aeronave no tripulada de reconocimiento modelo Geoscan 701 de fabricación rusa. Contexto también aquí para que tenga un tema. Aquí hay dos cosas que se están barajando. Una, recientemente usted ha escuchado que hay el traspaso de fronteras de drones rusos a diferentes territorios distintos a Ucrania en esta guerra. Territorios de la OTAN, usted ha escuchado seguramente esto. Ha escuchado, por ejemplo, que España en misiones de patrullaje ha sido alertada por que drones han ingresado a territorio de otros estados de la OTAN. Aquí hay dos cosas. Uno, hay algo que se llama guerra electrónica. Y es que a un artefacto electrónico, digitalmente con radiofrecuencias y demás, usted podría conducirlo a un error. Es decir, que le cambiara la trayectoria y que pueda caer en un territorio distinto al que iba a caer, como método de defensa de la guerra electrónica. Uno. Dos, que los sistemas en sí mismos puedan fallar. Que el sistema de navegación del dron, que el dron se pueda perder y que pudiera llegar a otro territorio distinto al objetivo en el que iba. Pero hay una tercera. No eran dos, sino tres. Y la tercera es provocación. Algunos dicen que muchos de estos casos responden a provocación de Rusia hacia territorios de la OTAN. ¿Por qué? Recuerde que la OTAN, o la Organización del Tratado del Atlántico Norte, tiene una premisa. Si tocas a uno de los miembros de la OTAN, todos los demás miembros de la OTAN van a responder automáticamente. Entonces, algunos creen que también es una forma de provocar a la OTAN por parte de Rusia. Rusia que quiere ver cómo acaba rápidamente lo que dijo que iba a hacer en dos semanas. Miren todo el tiempo que lleva y Vladimir Putin se siente estancado. Es decir, militarmente no han podido avanzar más de hasta donde han llegado. Y eso está generando políticamente unas dificultades para Vladimir Putin en Rusia. Entonces, hay una presión muy fuerte del lado ruso sobre el tema de Ucrania. Y en Ucrania, por supuesto, Volodymyr Zelensky tratando también de mantenerse en el poder. Hemos visto cambios en la cúpula militar. Usted lo ha escuchado recientemente, hace unos 15 días, algunos cambios importantes. Y en ese juego está metido la OTAN. Recordemos que Ucrania pretende ingresar a la OTAN. Rusia no quiere que ingrese a la OTAN, porque ingresar a la OTAN significa tener más enemigos cerca de su territorio o próximos a su territorio. Un poquito de contexto porque esto se va a hablar cada vez más, de las posibles cosas que está haciendo Vladimir Putin para que la OTAN reaccione, poniendo a prueba a la OTAN. 4:58. Ucrania ataca depósitos de petróleo y baterías antiaéreas en el sur de Rusia. Con información de la agencia EFE desde Moscú, Ucrania atacó este viernes con drones una base de depósitos de petróleo y baterías antiaéreas rusas en la ciudad balneario de Sochi y la ciudad aledaña de Sirius, según informaron las autoridades locales y medios independientes. Son las 4:58, buen día. Uno de los trabajadores rescatados del túnel en Nepal se encuentra en estado crítico. Por cierto, contexto, fueron rescatados, hay construcciones de proyectos hidroeléctricos allí en Nepal. Entonces, lo que hacen es que construyen unos túneles a través del cual pasa el cauce del río. Y allí se genera energía. En esos túneles quedaron gente atrapada cuando se produjo la avalancha. Y dos personas fueron halladas con vida, fueron rescatados. De hecho, estas dos personas han dicho que hay más trabajadores atrapados con vida allí. Entonces, están contra el contrarreloj los grupos de rescate intentando llegar hasta esas personas que han referenciado estas dos personas. Dos trabajadores fueron rescatados con vida este viernes de un túnel del proyecto hidroeléctrico de Trishuli 3A, en el décimo día de las devastadoras riadas en Nepal o de la avalancha en Nepal, y ambos aseguraron que hay más personas vivas en el interior, según informó AFP el portavoz del ejército nepalí, Rajaram Basnet. Los supervivientes fueron identificados como Sanjay Sah, capataz mecánico, y Kabir Maharjan, supervisor mecánico, quienes fueron evacuados después de que los equipos de rescate lograran penetrar en el túnel, donde las labores continúan para tratar de alcanzar a otros trabajadores atrapados. Kabir Maharjan se encuentra en estado crítico y recibe cuidados intensivos en un hospital militar en Katmandú. Maharjan presenta hipotermia leve, un fuerte agotamiento en manos y pies que no puede mover con normalidad, según la información disponible tras el rescate. El otro trabajador rescatado, Sanjay Sah, se encuentra estable. El ejército nepalí informó de que su evaluación médica inicial mostró parámetros normales, aunque será sometido a nuevas pruebas. Esto es un milagro, esta gente allá abajo todavía. Ojalá que los puedan rescatar. Seúl aclara que estudia un eventual despliegue de tropas en Hormuz tras las presiones de Trump. De esto también se va a hablar muchísimo. Uy, agárrese también que de esto se va a hablar muchísimo. Seúl es un aliado histórico de Estados Unidos, pero allí hay... En fin. Con información de la agencia EFE desde Seúl, Corea del Sur dijo este viernes que no ha tomado ninguna decisión final sobre un eventual despliegue de tropas en el estrecho de Hormuz, pero que está estudiando esta opción siempre y cuando no comprometa su capacidad de defensa después de las recientes presiones del presidente estadounidense Donald Trump. Recordemos que Donald Trump está criticando a sus aliados, a sus amigos, porque no están tomando participación en el tema del estrecho de Hormuz. Corea del Sur es un aliado estratégico de Estados Unidos. Pero el problema es que el gobierno de Estados Unidos está teniendo unas dificultades logísticas y armamentísticas porque ha lanzado tantos misiles que se le están agotando los misiles. Corea del Sur hace parte de la primera línea de defensa contra China. Una serie de islas, ahí está Taiwán, ahí está Corea del Sur, ahí está Japón, que le denominan la primera línea de defensa, ¿verdad? Ante cualquier movimiento de China. Entonces, a Corea del Sur le preocupa que si mueve sus recursos para el tema del estrecho de Hormuz, pueda quedar débil ante un movimiento que pueda hacer China. Y mientras eso pasa allí, Taiwán, usted lo habrá escuchado, en los últimos días hemos venido hablando del aumento en inversión de defensa por parte de Taiwán, porque Taiwán prevé una invasión por parte de China. O sea, esto se está moviendo, eso es un tablero de ajedrez, 5:02 p.m. Un tribunal de Ecuador ordena detener al expresidente Abdalá Bucaram para que escuche sentencia. Con información de la agencia EFE desde Guayaquil, Ecuador, un tribunal ecuatoriano ordenó este jueves la detención del expresidente Abdalá Bucaram, que estuvo en el poder entre 1996 y 1997, quien está internado en un hospital por una operación para que comparezca a la audiencia en la que los jueces anunciarán la sentencia sobre un caso de presunta delincuencia organizada en el que está acusado junto a su hijo, Jacobo, y dos personas más. Son en Colombia las 5:03 p.m. Buen día para nuestros oyentes. Bésame, como siempre, al que madruga Dios le ayuda y Bésame le informa. Trump nombra a Adam Tell secretario interino del ejército tras la dimisión de Dan Driscoll. Con información de la agencia EFE desde Nueva York, el presidente de Estados Unidos Donald Trump nombró este jueves a Adam Tell como secretario interino del ejército tras la salida de Dan Driscoll, quien dimitió el pasado lunes en medio de las tensiones que, según medios estadounidenses, mantenía con el secretario de guerra Pete Hegseth. Son las 5:04 p.m. Buen día para nuestros oyentes. 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Siempre le entregamos un amplísimo recorrido y panorama de las cosas que harán parte de la conversación nacional para el día de hoy, y con un poco de contexto para que entienda muchas de las situaciones que estamos viendo en la actualidad. Mi querida Natalie, buen día, ¿cómo amanece? ¿Cómo amaneció?
1: Muy buenos días, Miguillo. Muy bien, excelente. Ya motivadita porque hoy es viernes y el cuerpo lo sabe. ¿Y cómo es que dices tú que las lagañas?
0: Las lagañas no pagan los servicios. Eso. No las hemos visto. Por eso hay que levantarse, porque si las lagañas pagaran los servicios, yo me quedaría tranquilo en mi casa.
1: No, me imagínate, claro. Ah, pues más de uno, mira.
0: Claro, si las lagañas proveyeran alimentos, pues lo mismo. Me quedaría ahí listecito.
1: Miguel, bueno, y yo deberían hacer un estudio científico, o no sé, de pronto ya exista. ¿por qué será que cuando uno se va a levantar, bueno, que suena la alarma, tra, la camita está tan rica? O sea, en ese momento uno como que, no, pero ¿por qué la camita está muy sabrosa? Justamente en ese momento, no, eso da dolor. Y uno se levanta y voltea hacia mirar su camita ahí, toda calientita. Pero bueno, no importa, vamos con toda porque
0: sí, si yo me miro. Si yo la miro como, a mí, ¿por qué no me pasa eso? Yo sé que tengo que levantarme y tengo que hacer, o sea.
1: Yo tengo que levantarme siempre media hora antes de lo que tengo que levantarme porque soy de las que se queda mirando la cama, se queda mirando la pantufla, se queda mirando la pared. Bueno, listo, ya ahora sí, vámonos.
0: Mejor
1: me tomo mi ritual. Hago mi oración, por supuesto, encomendando el nuevo día a nuestro Dios, nuestro Salvador siempre. En manos de Dios todos nuestros proyectos y nuestros planes. Y bueno, ya contenta porque aquí van llegando los mensajitos de nuestros queridos oyentes, ya reportándose con nosotros. La primerita por aquí es Noilis. Dice, ya saliendo para mi trabajo temprano, juiciosa. Dios te bendiga, Noilis. Nos escribe también Freddy Arrazola, dice, firme, café con panela ya se está tomando. Ahí nos envía fotico de su cafetera y de su radio, ahí 88.6, muy bien, excelente. Dicen por acá, bendiciones Guillo, bendiciones Nati, desde el barrio El Carmen, está Monza. Jorge Palacio también dice, buenas, buenas, desde el 691 de Colitoral, bendiciones Nati Guillo. Feliz viernes, saludos a toda la gente cheverita desde Valencia, España, está firme con nosotros el York, buenos días. Guillonati, bendiciones desde Galapa, territorio Bésame, familia Arroyo Martínez. Bésame siempre la mejor, bendiciones. Buenos días, Nati Guillo. En sintonía, los técnicos de seguridad está Gerardo Bedoya, Lilibet Lambraño y el propio Robinson Pulido desde Villa Serena nos dicen muy buenos días. Mi querido Paulo dice, ah, mira, él tiene toda la actitud, dice, viernes y el espíritu lo sabe, las lagañas no pagan servicios.
0: Total.
1: Bien informado con Bésame Radio, firme ya con mi rico cafecito. Un saludo, Pablo. Juan Pablo Neira también dice, reportando sintonías del barrio Santo Domingo, tomando cafecito. Mi querida Daisy dice, muy buenos días. Buenos días, es viernes y el cuerpo lo sabe, pero me duele todo, dice por aquí nuestro querido Indriver 758, ya saliendo a laborar. Buenos días, con toda la actitud. Guillo Nati, muy buenos días. Que hoy este día esté lleno de bendiciones, nos dice nuestro querido Hugo Rafael Vizcaíno, fiel oyente. El señor Benjamín Gutiérrez desde Baranoa, territorio Besa, me dice muy buenos días. Se reportan también la flota Angulo 104, el mono ahí está firme con nosotros. Muy buenos días, bendiciones, éxitos y bendiciones en este viernes, nos dice Oscar Parada, siempre en sintonía. Buenos días, cariño.
0: Mi hermanito Oscar Parada.
1: Eso. Cariño mío, dice buenos días, Guillonati, ¿cómo amanecieron? Mucho gusto. Carlos Alberto, ahí en sintonía. Llegan mis tres mosqueteros favoritos de Bésame, Silvana, Acey y Ever. Dice saludos desde Universal Segunda Etapa. Un gran abrazo a nuestro y nuestros mejores deseos. Buenos días, Guillonati, firme con Bésame, nos dice Henry desde su TDB 910. Mi querida Marta Munera Fernández, presente, puntualita ya siempre desde Ciudad del Parque Conjunto Acandí. Víctor Manuel nos dice, muy buenos días, WPW205, firme con Bésame. Buenos días, Guillonati, ya listándome para el trabajo e informándome con Bésame. Ahora me entero más rápido que mi esposo de las noticias. Eso está muy bien.
0: Yo imagino en casa. Ya eso.
1: Y qué pacho.
0: Ya me dijeron. Sí, supiste que. Yo me imagino eso.
1: Eso nos dice mi querida Claudia desde Villavicencio, que es territorio Bésame. Buenos días, Guillonati. Feliz viernes. Bendecido día para todos. El equipo Bésame, Javier Sánchez en sintonía. Se reporta también con nosotros Edilberto Monsalve desde el Concord de Malambo, reportando sintonía. Dice, bueno, buenos días, Guillo Nati. La alarma de Nati suena igual a la máquina registrada.
0: Yo pensé oyente, usted y yo estamos conectadísimos. Yo pensé exactamente lo mismo. Yo dije, por eso es que no funciona. Por eso es que no se levanta. Sí, no, qué espectador tan chimbo ese.
1: Eso nos dice Alfonso.
0: Yo pensé, oyente, no, estoy con usted al 100%. Yo pensé exactamente lo mismo.
1: Por eso es que no me leo. Sí,
0: claro,
1: es
0: por eso es que usted viene titiriteada aquí, claro.
1: Y no, y se daña la alarma, entonces yo sigo durmiendo, claro, ya resolvimos el problema.
0: Sí, claro, cómo no.
1: Guillonati, bendiciones. Saludos a todo el equipo de Bésame. Nos dice Killen en Texas, bendiciones. Mi querido Juan Andrade dice, firme, terminando ya turno, escuchando Bésame, muy juicioso. Dice, por acá, felicítenme, cumplo años hoy, en sintonía. Nos dice Mario Fernández, happy birthday to you de parte de la familia Bésame. Dios te bendiga en tu día. Guillonati, cierto, las lagañas no pagan los servicios y el cafecito está muy rico, nos dice Ingrid desde Villa Olímpica.
0: Me hace falta.
1: Ya, ahorita nos ponemos al día con el cafecito. Guillonati, bendiciones, reportando sintonía está Carlos Rojas en su 336 de Colitoral, firme con Bésame. Mi querida Miriam Acuña dice, florecitas, buenos días, Guillo, bendiciones, Nati en sintonía. Buenos días, Guillo, Nati, bendiciones. Nati, tienes razón. Preciso cuando suena la alarma es cuando más gusto le coge uno a la camita, me dice Ana. Uy, sí, Ana, eres de las de mi team, Dios santo. Y uno no, mira con una nostalgia.
0: No, que no te diga, sean serios para arriba, hombre. Ya, todo bueno.
1: Ay, Dios santo. Buenos días, Guillo, Nati, en sintonía. Dice Nati, se demora haciendo las gárgaras de jengibre. Claro.
0: Ahí está el problema,
1: Muy buenos días, Nati, Guillo, firme desde las 3:30 de la mañana estoy escuchando a Guillo. Buenos días, me levanté desde la cama a las 4, me pasó como a Nati, suele pasar, pero le ponemos toda la energía porque es la única gratuita, dice mi querida Reina Flores.
0: La tiene clarísima.
1: Ella la tiene clara, eso es. Buenos días, Nati, Guillo, en sintonía, dice por acá Tarek Conrado, aquí en Zona Franca, firme con Bésame, un abracito para ti. Omar Figueroa dice, presente desde el barrio Puerto Castelo Soledad, territorio Bésame, mi querida Edilza y Zailet del barrio El Bosque, siempre firme, muchas bendiciones en este nuevo día. ¿Quién más se reporta hasta ahora? Dicen Guillo, Nati, Dios los bendiga, un fuerte abrazo para mis hermanitas Mavis y Nubia, que las quiero muchísimo en el barrio El Bosque, nos dice Kendrick Jiménez en sintonía. Dice, buenos días, Guillo, Nati, desde Cincinnati, Estados Unidos. Nos están escuchando, fieles oyentes, como todos los días, y ahí nos envían la foto respectiva del dial 88.6 en el auto. Ahí ya van juiciositos. Buenos días, mi Nati, Dios los bendiga. Ya saludé a Guillo, ahora te saludo a ti, mi querida Elsa Huelvas, un abrazote para ti. Buenos días, Nati, Guillo, bendiciones para ustedes, reportándose Karina desde Caribe Verde. Buenos días, Guillo, Nati, gracias a Dios que nos acompañan en este día. Carmencita, mi bella Carmencita desde Villa Carolina, aquí preparando ya mi rico cafecito y esperando la super muñequera el día de hoy. Carmencita, prepárate porque Guillo siempre nos sorprende a todos. Buenos días, Nati, Guillo, les saluda Edilberto Monsalve desde el Concord, reportando sintonía. La alarma y la registradora de Nati son de la misma marca.
0: Total, tiene toda la razón, es Acme.
1: Dice que la compró en Temu seguramente. Total. Dice, muy buenos días, Guillo, Nati, bendiciones, reportando sintonía. Mi querida Marta dice, Guillo, orgullosa de que hayas presentado el día de ayer a mi sobrino en Telecaribe, nos dice Marta.
0: ¡Hombre, qué súper!
1: Ajá, un abracito. Buenos días, Guillo, Nati, de Territorio Bésame. Ana, desde Las Estrellas. Anda la osa. Desde Las Estrellas, ¿cómo es que? Al infinito y más allá.
0: Bien lejos nos está escuchando. Mira cómo llega de nítida la señal allá a las estrellas.
1: Hasta Las Estrellas, ¿viste?
0: Saludos a toda la gente de Andrómeda, por allá, hombre. Todas las galaxias, las constelaciones.
1: Dice Guillo, Nati, bendiciones, conectados desde muy temprano con la mejor información. Feliz fin de semana, nos dice mi querido Richard Vega desde San Roque, allá en sintonía. Javier Guzmán desde El Silencio. Muy buenos días, Nati, Guillo, bendiciones para ustedes en sintonía desde La Central, la señora Saris Movilla está ahí. Emanuel, mi querido Emanuel, dice, muy buenos días, Nati, Guillo, ya activo. Nos envía foto de un rico chocolatico. Dice, buenos días, Nati, Guillo, bendiciones. ¿Qué dígito toca hoy Colombia Mayor? Ya enseguida te corroboramos.
0: Colombia Mayor 2, si la memoria no me falla para el día de hoy. Nos toca el dígito 2 de Colombia Mayor.
1: Recuerden que esa información la tenemos en arroba Bésamequilla, en nuestro Instagram, para que estén muy pendientes. Hoy es, ¿qué? 4 de septiembre.
0: Hoy es 4 de septiembre.
1: 2, sí, señor. Está correcto, Gui. Muy buenos días, bendiciones. En sintonía está Jorge Flores desde Miramar y reportando sintonía Jason Rodríguez desde Bogotá, territorio Bésame.
0: Bueno, así se van reportando nuestros oyentes a través de nuestro WhatsApp en el 320-88-88-88-6. Buen día, gracias por acompañarnos y ser parte de esta generación de gente amable, de gente chévere, de gente Bésame Radio. Nos siguen escribiendo, ya ahorita volvemos a saludarlos, pero ahora nos vamos a dar una vueltecita porque Minati nos trae. Arranquemos por las efemérides, ¿le parece? ¿Cuáles son las efemérides para el día de hoy? ¿Qué tenemos para el día de hoy?
1: Claro que sí, Miguillo. El día de hoy, 4 de septiembre, se celebra el Día Mundial de la Salud Sexual. una iniciativa promovida por la Asociación Mundial para la Salud Sexual desde el año 2010. La salud sexual es un aspecto esencial del bienestar general y no debe ser ignorado ni tampoco estigmatizado. Por ello, lo que se busca con la celebración de este día es concienciar a la población acerca de la importancia de los derechos sexuales, la diversidad sexual, así como la salud y la reproducción de una manera placentera, sin discriminación o riesgo, siempre tomando las respectivas precauciones. Hoy también se celebra el Día Mundial del Síndrome PFAPA, una enfermedad autoinflamatoria que se caracteriza por episodios de fiebre periódica acompañados de aftac y amigdalitis, entre otros. También se le denomina como Síndrome de Marshall, que hace referencia a su descubridor, que la definió en 1987. Además, es importante que los médicos también tomen conocimiento y se especialicen en esta extraña enfermedad.
0: Bueno, las efemérides entonces para el día de hoy. Algunos saluditos, porque siempre nos falta que llegue un poquito retrasadito para los saludos.
1: Dicen muy buenos días, Nati Guillo, Javier Guzmán en sintonía. Buenos días, Nati Guillo, también desde, dicen, sintonía. Está Jorge Cardona desde Sundriver 417, ya saliendo a laboral. Buenos días, Nati Guillo. Jenny Segura, para por favor saludar a mis tres hijos, Joseph Segura, Joel y Jennifer Sofía Márquez, que están en sintonía desde La Sierrita. Llega también Lenin y dice, chao, Guillo Nati.
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0: ¿Usted había alguna vez había escuchado la canción del Chavo, del Chapulín? Bueno, el Chapulín tiene su canción.

0: 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Porque
1: verdadero.
0: Torpe como él solo. Porque el Chapulín era el ser más torpe del mundo. El man era retorpe, pero el man iba para adelante.
1: No se rendía.
0: Nada. El man torpe, miedoso, porque además era supremamente miedoso, pero el man iba para adelante, o sea.
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0: Este es una qué crack. Roberto Gómez, a toda esta, porque escuchamos a Chespirito.
1: Migui y yo recordamos al Chapulín Colorado porque pronto parece que llegará a cine. El querido Chapulín tendrá su propia película para la pantalla grande. Wow. Roberto Gómez Fernández, hijo de Chespirito, confirmó que el proyecto ya está en desarrollo y que busca presentar al famoso superhéroe de las nuevas generaciones, pero conservando siempre su humor y la esencia del personaje original. La película será de acción real, es decir, con actores y escenarios reales, y contará la historia del origen del Chapulín, cómo comenzó su aventura y qué lo llevó a convertirse en superhéroe que conquistó a millones de espectadores. Aunque todavía no se conoce quién interpretará al personaje de Chapulín, sí se espera que aparezcan elementos clásicos como las antenitas de vinil, el chipote chillón y las pastillas de chiquitolina. Por ahora no existe una fecha oficial de estreno porque el proyecto todavía está en desarrollo, pero la información apunta a que podría llegar a cines a mediados del 2028.
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0: Voy pa' esa.

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1: No, esto es una cosa espectacular. Bueno, 5 de la mañana con 20 minutos. Cambio de sonoridad.
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0: mi querida Natalie, ¿por qué estamos escuchando a Karol G?
1: Bueno, les traigo noticia porque el día de ayer que se llevó a cabo la gala de los premios Juventud 2026 hicieron historia al celebrarse por primera vez en Europa con una gran gala desde Marbella, España, que reunió algunas de las figuras más importantes de la música latina. La noche arrancó con una victoria para Shakira y Burna Boy, quienes ganaron en la categoría colaboración OMG, perdón, por Dai Dai, la canción oficial del Mundial 2026. También la colombiana también se llevó el reconocimiento como artista Premios Juventud Femenina, Shakira. Pero por otro lado, también hubieron ganadores como Aitana, quien consiguió 3 premios, Mejor Pareja junto a Plex, Mejor Eurozón y Mejor Álbum Pop por Cuarto Azul. Entre los demás triunfadores también estuvo Karol G, Bad Bunny, Romeo Santos, Prince Royce y Alejandro Fernández, quienes también tuvieron una noche destacada. Trópico Queta de Karol G ganó como Mejor Álbum del Año, mientras que Bad Bunny se llevó el premio por Mejor Tour por Debí Tirar Más Fotos World Tour. También hubo reconocimientos para Bizarrap como productor del año, Kazu por con otra como Mejor Tema de Cumbia y Santos Bravos como grupo o dúo favorito del año. Otra galardonada de la noche y también dio unas palabras muy conmovedoras fue nuestra querida Aria Vega, quien también se llevó su respectivo premio, su respectivo galardón, y ante millones de espectadores ella le agradeció ese premio a su querida mamá. Dijo que gracias a ella por su cultura, por haber nacido en Barranquilla, por haber sido parte del Caribe, y que gran parte de su éxito era gracias a su mamá. Eso dijo Aria Vega. No te quiero.

0: ¿Y por qué escuchamos a Marc Anthony?
1: Miguillo, antes de continuar con Marc Anthony, se me olvidó recordarles que Aria Vega ganó como nueva generación femenina. Para que lo tengan muy presente, ahí nuestra costeñita core. En homenaje a Marc Anthony, el listado de ganadores se completa con otra treintena de artistas, entre los que también estuvo Belle, Bizarrap, estuvo Daddy Yankee, J Balvin, Farruko, nuestra querida Grace y también Camila Fernández, Alejandro Sanz, entre las decenas de actuación que se ha sucedido en esta gala que se llevó a cabo el día de ayer. El colombiano Camilo presentó en exclusiva el lanzamiento global de Árbol, un adelanto de su álbum para cuando sean mayores. Marc Anthony, quien celebró la raza latina cuando recogió su premio y su reconocimiento de homenaje, también interpretó algunos de sus himnos globales. El ícono del reggaetón, Wisin, también repasó algunos de sus mayores éxitos y le agradecieron varios artistas a la trayectoria musical y a los aportes que ha hecho Marc Anthony en el mundo de la música. Por otro lado, también estuvo Antonio Banderas, quien dedicó su premio, una ciudad multicultural y multirreligiosa, a todos sus vecinos, a todos los asistentes. Dijo, quienes creen que merecen recuperar su vida y vivir en paz, vamos a celebrarlo. La Oreja de Van Gogh también estuvo presente en estos premios y recordó sus 30 años de amistad y música, donde han crecido juntos y recorrido todo el mundo, llenando de amor a todos sus fans.

0: Porque escuchamos a Marc Anthony entonces con esta canción por el homenaje que se le rindió entonces al señor Marco Antonio Muñiz.
1: Muñiz.
0: El man se llama
1: no,
0: así.
1: Tenía ni nombre, mejor que se quede como Marc Anthony.
0: No, el man se llama así, Marco Antonio Muñiz. Claro, se llama Marco Antonio Muñiz.
1: Si uno lee rápido parece Marco Antonio Solís.
0: Es que pero ese es el Marco tema. Antonio no Muñiz. No confundir porque mucha gente por ahí lo oí. Ay, que qué bien.
1: Y
0: que
1: bien diferente que
0: no, pero tiene una
1: del
0: diferencia.
1: Del cielo a la tierra.
0: Sí, hay una diferencia gigante. Pero el man se llama ¿cómo?
1: Marco Antonio Muñiz.
0: Exactamente, Muñiz. Ya le cuento por qué escuchamos esto, que hace parte de la banda sonora de una famosísima película.
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quepas. La venganza. Protagonizada por Denzel Washington.

0: protagonizada por Denzel Washington. Si se vio la película Venganza, recordará esto. Cómo pasan las cosas en slow motion, en ciertos momentos, cómo evoca recuerdos.
1: Él es el de Hombre en Llamas.
0: También.
1: Uy, esa película es linda.
0: Una palabra, Men of Fire. Men on Fire.
1: Chao.
0: Ah, tremendo. Bueno, es 5:31 a.m. ¿Por qué hablamos de Denzel Washington?
1: Si buscan una película, mis oyentes, que los atrape desde el primer minuto y les toque el corazón, hay una que está ya disponible en Netflix y que tiene como protagonista a Denzel Washington. Se trata de John Q, una película del 2002 en la que Washington interpreta a John Quincy, un padre desesperado porque su hijo necesita urgentemente un trasplante de corazón, pero el seguro médico se niega a cubrir esta costosa operación. Ante la angustia de perder a su hijo, John toma una decisión extrema, se atrinchera y toma como rehenes a varias personas dentro de la sala de urgencias de un hospital, exigiendo que su hijo sea atendido. La película, dirigida por Nick Cassavetes, no solo destaca por la actuación de Denzel Washington, sino también porque plantea un fuerte dilema moral y cuestiona las injusticias del sistema de salud estadounidense.
0: También estuvo Denzel Washington haciendo parte de Mo Better Blues.

0: es un actorazo. Además, por ahí vi el cuerpo de Denzel Washington con la cara de Lucho Torres. Una cosa que ay, ahí es sabroso. Sí. Lucho es mi hermano, pero para una promoción de un evento. No, es una cosa. Le pusieron el cuerpo. No, es una cosa. Mira, he jalado risa con ese cuento.
1: Colombianas.
0: No, imagínate el cuerpo de Denzel Washington. En sus años mozos de juventud, el man definido, toda la cosa. Y con la cara de
1: moreno guapo.
0: Moreno guapo. Mo Better Blues. Bueno, los saluditos, Minati, porque me voy.
1: Dicen, nos saluda, está firme con nosotros desde muy tempranito. Mi querido amigo César Celis dice, ya llegué, Guillonati, bendiciones para ustedes. En sintonía, muy juicioso, temprano escuchándolos. Un abrazo fuerte. Hoy damos gloria al Dios del cielo, el dueño de la mansión azul, César Celis. Un abrazote para ti. Dice por acá, bendiciones. JP Sandoval nos dice, bendecido día, reportándose en sintonía. Muy buenos días, Guillonati. Gustavo está también en sintonía con nosotros. Mi querida Elsa Huelvas también dice, esa versión de película la hizo también Will Smith, nos dice mi querida Elsa Huelvas. Por aquí también nos saluda Cindy, dice, esa película hizo que me inscribiera a donar órganos y explicarles a mi familia qué hacer cuando no esté. ¡Wow! Eso wow. Es muy lindo, sí, cuando el cine también genera impacto en la vida de las personas. Buenos días, Guillonati, bendiciones, nos dice Elisa Ariza, firme con Bésame. Guillonati, buenos días, está reportándose Delia Terán desde Ciudadela de Paz, un abrazo para ti. Buenos días, Guillonati, reportando sintonía hasta Laura desde Bogotá, territorio Bésame. Gustavito también dice muy buenos días desde Ciudadela 20 de Julio. Buenos días, Guillonati. Compartan mi porfa cronograma de Colombia Mayor. Ya en un momentico. Buenos días, bendiciones para Guillo y para Nati desde Wilmar Martínez, desde el barrio Ciudadela La Paz. José Navarro dice good morning. Y Claudita también llega a saludarnos hasta ahora en sintonía con Bes.
0: Mel Gibson protagoniza la película cuya banda sonora es esta. ¿Será que la gente se acuerda de quién es? Una cosa medio detectivesca, tal. Pues, bueno, ¿será que la gente se acuerda de esa canción y de la película de Mel Gibson? Con Julia Roberts, le doy más pistas.

0: ¿Será que la gente sí la cogió o no la cogió?
1: Vamos a ver.
0: Tiene más
1: aquí,
0: pistas.
1: Por acá dicen Inspector Calle.
0: No.
1: Informe Pelícano.
0: No.
1: No. Dicen aquí.
0: Una pista. Aparece. Esta canción siempre aparece en momentos importantes donde. Y emotivos de la canción. Como por ejemplo, cerrando la película donde él desde un automóvil la ve a ella montando un caballo de color blanco. Él es un taxista, él maneja un taxi. Lee mucho periódico. Mel Gibson. Julia Roberts.
1: ¡Ay, sí! Ya llegó aquí.
0: ¿Quién dijo? ¿Quién supo?
1: Mi querida Viviana Insiniares dijo teoría de la conspiración.
0: Eso es correcto. Si no se la ha visto, le recomiendo que se vea la película. Peliculaza. Tiene, amigo, y no es de esas películas que usted dice, ¡ay! No, ahí, primo, ahí pasa todo. Eso es una mezcla entre lo emocional y la acción. Es un revoltillo de cosas.
1: Viviana dice, yo me la vi, dice que es buenísima. Teoría de la conspiración. Película.
0: Se la recomiendo. Bueno, vamos a saludar a los oyentes porque me voy a meter en lo mío.
1: Sí. Desde Alameda del Río.
0: Pero no hagamos un ejercicio, venga. Regáleme 1:48 en casquillese ahí.
1: Eso. Bueno, está bien. Vamos a esperar.
0: Sí, exactamente. Y así toma un poco de aire también la máquina, que se va preparando también la máquina para el registro de los votos.
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0: Bueno, los saluditos, Minati, porque se viene una muñequera adulta. Es lo único que puedo decir. Dígamelo todo, rapidín.
1: Cindy Quesada nos reporta sintonía. Un abrazote, ella siempre fiel oyente. Elisa Arizat dice también presente. Bendiciones, Nati Guillo. También nos saluda, dicen, reportando sintonía desde la Duster 220 en sintonía. Mi querido Juan Pablo también dice muy buenos días, Nati Guillo. Llega también la hermosa Roshi Ponce en sintonía 100% desde La Unión, territorio Pésame. Mi querida Viviana Insiniares, que está muy pilosa, ella siempre con las películas. Buenos días, bendiciones. Les saluda Paudi Palacín desde El Encanto en Soledad, territorio Pésame. También nos saluda Brian, también está en sintonía de las Malvinas. Buenos días, Nati Guillo. Noreilis dice presente, bendiciones. Regálenme porfa cronograma de adulto mayor, ya enseguida. Nos acompaña también, dice Guillo, Nati, bendiciones, nos dice Ner. Diosito les tenga cerca del jengibre y alejados de la gripa. Eso, él es de mi team. Guillo, Nati, Milena en sintonía desde Caribe Verde. Emanuel dice, Nati, ya ajusté la máquina registradora y me envía foto de una máquina de los años 1600.
0: No, mejor dicho. No, me estoy... 5:42. Cuando usted escucha eso, sabe que llegaron los sorteos y loterías. Antioqueñita, mañana. 6095 de la serie 70820 de la serie 9. Cafetero Díaz, 1766 de la serie 5. Samán, 1692. Chontico Díaz, 2909 de la serie 5. Fantástica Díaz, 8614 de la serie 1. Paisita Díaz, 9439 de la serie 7. Pijao, 1910 de la serie 9. Astro Sol, 0038 de Leo. Sinuano Díaz, 1780 de la serie 5. Caribeña Díaz, 2561 de la serie 3. Culona Díaz, 6390. Motilón Díaz, 6400 de la serie 6. Dorado Tarde, 4859 de la serie 6. Antioqueñita Tarde, 0010 de la serie 2. Paisita Noche, 9662. Chontico Noche, 3544 de la serie 1. Cafetero Noche, 9718 de la serie 4. Culona Noche, 7987. Fantástica Noche, 6294 de la serie 9. Motilón Noche, 5048 de la serie 2. Chontico Noche, Jueves, 0768 de la serie 9. Astro Luna, 4703 de Capricornio. Sinuano Noche, 7196 de la serie 3. Bogotá, 3427 de la serie 6. Quindío, 8498 de la serie 173. Caribeña Noche, 9935 de la serie 8. Y Dorado Noche, 6251 de la serie 7. Ya saben entonces cómo quedaron los sorteos y loterías. Mi hermanito Jorge Sandoval. El Señor te bendiga, papá bello. Jorge Sandoval también en sintonía de BSM Radio. Bueno, los saluditos.
1: Dicen también un saludo muy especial para mi hija, mi bebé María Alexandra Mesa, que esta vez no se levanta para el colegio porque está enfermita. Recuperación pronta, tranquila, todo va a estar bien. Guillo Nati, feliciten por favor muy efusivamente a mi nieta, mía Alejandra Rizzo, que hoy está cumpliendo 15 años, mi Guillo.
0: Mía, feliz cumpleaños y que caiga la lluvia sobres.
1: Eso. Buenos días, Nati, Guillo, en sintonía, reportándose desde Soledad, Territorio Bovesa. Me está José San Andrés. Giovanni también nos llega a saludar. Dice un saludo para el señor William de parte del señor Giovanni Mares. Bendecido día, Guillo Nati. Dicenle, por favor, ya échenle cafecito a la máquina. Nos dice J. Jordón. No, hombre, no se burlen de la máquina de Nati, envidiosos. Esa es la mejor máquina que existe.
0: Sí, claro, total.
1: Eso, María, gracias.
0: Entre los cuentos del hombre, el amor y esta máquina, Dios mío.
1: Que es inteligencia artificial.
0: No, y el sonido también.
1: Y bien artesanal.
0: Total.
1: Guillo Nati, Dios los bendiga, empezando con un rico cafecito, escuchando la mejor música, ya esperando el top 5 de Guillo. Nos dice Oliver Ramírez, siempre firme. Albeiro Martínez llega también con los merenderos de Servibus, dicen presente. Buenos días, un cariñoso saludo para Guillo y para Nati desde Las Malvinas, territorio Bésame, y también desde Alameda del Río está José Manotas.
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1: Lectura del Santo Evangelio según San Lucas. En aquel tiempo los fariseos y los escribas le preguntaron a Jesús, ¿por qué los discípulos de Juan ayunan con frecuencia y hacen oración, igual que los discípulos de los fariseos, y los tuyos, en cambio, comen y beben? Jesús les contestó, ¿acaso pueden ustedes obligar a los invitados a una boda a que ayunen mientras el esposo está con ellos? Vendrá un día en que les quiten al esposo, y entonces sí, ayunarán. Les dijo también una parábola. Nadie rompe un vestido nuevo para remendar uno viejo, porque echa a perder el nuevo, y al vestido viejo no le queda el remiendo del nuevo. Nadie echa vino nuevo en odres viejos, porque el vino nuevo revienta los odres, y entonces el vino se tira y los odres se echan a perder. El vino nuevo hay que echarlo en odres nuevos, y así se conservan el vino y los odres. Y nadie, acabando de beber un vino añejo, acepta uno nuevo, pues dice, el añejo es mejor.
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1: y yo sé que usted también, y juntos celebramos el milagro de la vida. Los saluditos.
3: Mi querida Daisy Sierra se reporta con nosotros desde muy tempranito. También está acompañándonos hasta ahora mi querida Consuelo desde el barrio Villaflor. Dice, muy buenos días, bendiciones a mis queridos locutores. Mi querido Juan Pablo Mesa también dice, presente desde Miramar, ya saliendo a trabajar. Buenos días, Guillo Nati, bendiciones. Alex Guerrero desde Bogotá, siempre en Bésame Territorio. Y mi querido Alfonso nos envía fotos de Chapulín Colorado, dice, la alarma de Nati suena igual a la máquina registradora en las muñequeras del Chapulín.
1: Tal cual, es 5:47, literal, así suena, totalmente de acuerdo. La muñequera de hoy, Gloria Estefan. Fonseca, Gloria Estefan, ¿quién ganará? Aquí está Fonseca, listo ya para escuchar, se ha sentado y está listo para escuchar a Gloria Estefan, que por cierto nosotros rescatamos canciones como esta. Tu fotografía, la historia detrás de esta canción es la fotografía que tenía Emilio Estefan de sus padres, y con el paso, los tenía en una mesita de noche, y con el paso de los días la foto se fue desvaneciendo. Y entonces escribe tu fotografía. ¿Se acuerdan esas fotografías que se imprimían antes, las que uno mandaba a revelar y todo el tema? Esa foto se sabe que con el paso del tiempo se va borrando como la imagen, se va como desvaneciendo. Entonces de ahí surge la canción de Tu Fotografía. Gloria Estefan, con Tu Fotografía, prometo con Fonseca. No pretendo con Gloria Estefan y estar lejos con Fonseca. ¿Quién ganará?

0: ¿Quién ganará? ¿Será
1: que te tengo aquí?
0: Gloria Estefan o Fonseca. Fonseca o Gloria Estefan, ¿quién ganará? Rescatamos esta hermosísima canción que lleva por título Tu Fotografía. Y Fonseca dice, prometo, ¿quién ganará?

0: 5:55, ¿qué dicen nuestros oyentes? Bésame, Minati.
1: Rodolfo Páez llega a sintonizarnos, dice Nati Bella, bendiciones. Miguillo, bendiciones, dice mi voto es por Gloria Estefan. Roche dice, wow, dos artistas increíbles, pero esta vez voy por Fonseca.
0: ¿Quién ganará, Fonseca o Gloria Estefan? Gloria Estefan dice, no pretendo. 5:55, Gloria Estefan. Fonseca, Gloria Estefan, la muñequera de los artistas. Bésame en el top 5 de Guillo.

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1: En sintonía se reporta con nosotros Mayrin, dice muy buenos días, Guillonati, mi voto es por Gloria Estefan. Mi querido Juan Pablo Neira dice mi voto es por Gloria Estefan. Y muy buenos días nos dicen por aquí, Estercita dice mi voto es por Gloria Estefan.
0: ¿Quién ganará, Gloria Estefan o Fonseca? Fonseca, al lado del maestro Willy Colón, dicen estar lejos.

cumplimos con el himno nacional de la República de Colombia. ¿Quién ganará? ¿Será Fonseca? ¿Será Gloria Estefan? El himno nacional de la República de Colombia. Un minutito de pausa y cosas que usted tiene que saber. 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
17: Y entramos en el resumen ejecutivo de lo que tiene que saber, porque al que madruga, Dios le ayuda y bésame le informa. Cosas que tiene que saber, que la temperatura máxima para el día de hoy estará alcanzando los 34 grados Celsius, con sensación térmica máxima de 45 grados Celsius, que vamos a experimentar sobre las 12 del mediodía. Será un día caluroso entre 8 de la mañana y 4 de la tarde, y tendremos ráfagas de viento de hasta 28 kilómetros por hora sobre las 6:30 de la tarde. Aquí no tendrán santuario, dice el presidente de La Estrella, que destaca la captura de dos cabecillas del tren de Aragua. Sobre esto dicho a través de su cuenta en X, golpe estratégico al tren de Aragua en Colombia. Hoy en Manizales, nuestra Policía Nacional, a través de la DIPOL y el Gaula Élite, capturó en la Operación Titán a dos importantes cabecillas de esta organización terrorista transnacional. Cayó Richard José Espinal Quintero, alias El Coti, cuarto cabecilla del tren de Aragua, enlace del narcotráfico en la costa Caribe y eje cafetero, e incluido en la lista OFAC de Estados Unidos. Este bandido mantenía alianzas criminales para el tráfico de cocaína y material bélico y era prófugo desde 2023 con notificación roja de Interpol. También capturamos a Henderson Adriane Villarroel Luque, alias El Patón, cabecilla del tráfico de armas del tren de Aragua en Colombia, coordinador de logística para el envío de cocaína hacia Centroamérica, Estados Unidos y Europa. Pese a medida cautelar emitida por Tribunal Administrativo de Cundinamarca, Gobierno Nacional garantiza entrega de pasaportes a los colombianos. Sobre esto ha dicho la Presidencia de la República el día de ayer, sobre la 1:39 de la tarde. Los colombianos pueden estar tranquilos, la expedición de pasaportes continúa ante la medida cautelar que suspende temporalmente los efectos del convenio entre la Cancillería y la Imprenta Nacional. El Gobierno Nacional actúa con absoluto respeto por las decisiones judiciales y al mismo tiempo garantizará la continuidad del servicio. Hoy en el país se cuenta con 410 mil pasaportes disponibles y el próximo 10 de septiembre llegarán 190 mil adicionales, por lo que existe inventario suficiente para atender la demanda mientras avanzamos en una solución jurídica y operativa. Cosas que usted tiene que saber.
18: Barranquilla vuelve a ser protagonista en Netflix. Atención, los fanáticos de la serie colombiana Medusa, porque Netflix confirmó ya la fecha de estreno de la segunda temporada de Medusa, la cual se llevará a cabo el 30 de septiembre. Esta historia sigue con Juanita Costa, Manolo Cardona y Sebastián Martínez, entre nuevos personajes como Karen Martínez y Juan Pablo Urrego. Además, También la segunda temporada volvió a grabarse en diferentes lugares del Atlántico, incluyendo Barrio Bajo, el Gran Malecón y Puerto Colombia, destacando la belleza turística de Barranquilla.
17: 6:09 p.m. Las decisiones judiciales serán respetadas desde el más humilde juez hasta el más encumbrado magistrado, dicho el presidente de la República, señor Abelardo de la Estrella. El gobierno nacional reiteró su compromiso de respetar todas las decisiones y la independencia de la rama judicial del poder público, así lo firmó el presidente de la República, Abelardo de la Estrella, tras su visita institucional a la sala plena de la Corte Suprema de Justicia en la capital del país. También ha dicho el señor presidente de la República el día de ayer sobre las 7:20 p.m. En Colombia se acabó la contemplación con el crimen y volvió a regir sin titubeos el imperio de la ley. A los criminales y narcoterroristas les notificó con absoluta firmeza. Las cárceles dejaron de ser hoteles y centros de operación del delito. Quien sea condenado tendrá que cumplir su pena con rigor, bajo el control del Estado y sin privilegios. Nuestras autoridades continúan incautando armas, material de guerra y elementos ilegales en operativos contundentes mientras avanzamos sin tregua en el traslado de delincuentes de alta peligrosidad a centros penitenciarios de máxima seguridad. A través del Ministerio de Justicia y la USPEC, entregamos nuevos equipos para el pabellón de alta seguridad de la cárcel de Palo Gordo, en Girón, Santander, cámaras corporales y de inspección, detectores de metales, drones, chalecos balísticos y otros elementos especializados para reforzar la vigilancia, las requisas y el control. También ha dicho el señor presidente de la República sobre las 11:10 p.m. de ayer: que viva Colombia, que viva Cristo Rey. Todos los delincuentes y narcoterroristas que desafían al Estado van a caer bajo la fuerza de las armas y las leyes de la República. Mañana, grandes noticias tendremos. Firme por la patria, Abelardo de la Estrella. El anuncio para el día de hoy. 6:11 p.m, la muñequera de los artistas Bésame continúa con Fonseca, Alma, Desde que no estás y Cómo me mira. ¿Quién ganará? Fonseca, Gloria Estefan, Gloria Estefan o Fonseca en la muñequera de los artistas Bésame en el top 5 de Guillo.

0: No voy a creer que ustedes son los únicos que cantan. Aquí nos cantamos todos hasta los comerciales. Bueno, mi querida Natalie, ¿qué dicen los oyentes? Bésame.
1: Dice, muy buenos días, Guillonati. En sintonía, mi voto esta vez en esta tremenda muñequera es por Fonseca. Calazán Rada y Lilia están en sintonía de Piojo. César Celis dice, mi voto es por mi amada Gloria Estefan. Y tenemos un cumpleaños, dice, para felicitar a Ever Conrado en su cumpleaños. Dios lo bendiga y el oyente.

0: Atención que la Registraduría Nacional del Estado de los Votos por WhatsApp. Boletín preliminar.
1: No, Dios mío, se soltó la tuerca. Con guasa y todo. Ajá,
2: Ay, Dios bendito, pobre maquinita, no, ahora sí fue. No. Gloria Estefan lleva 12 votos y Fonseca lleva 15 votos. Van cerquita.

0: Bueno, mi Nati, ¿qué dicen los oyentes?
1: Dicen por aquí, Nati, ya esa no parece la maquinita registradora, sino robotina, la de los supersónicos. No,
0: cada vez es peor, es horrible.
1: La máquina contadora de votos, échenle pancito con café porque está como dañadita. Dice feliz
0: más
1: viernes.
0: Ánimo, Mico, era un bonsai que esa máquina. Ajá.
1: Dice feliz viernes, el día más bonito de la semana. Con Bésame, mi voto es por Gloria Estefan. Y también está por aquí Yurán y nos dice muy buenos días, bendiciones. Estoy aquí luchando contra el sueño, pero mi voto es por Fonseca.
0: ¿Quién ganará, Fonseca o Gloria Estefan? Gloria Estefan o Fonseca en la muñequera de los artistas. Bésame, recomendaciones a esta hora.
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0: 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Y como siempre, las cosas que usted tiene que saber cuando son las 6 de la mañana, 22 minutos y 35 segundos, la hora legal para la República de Colombia. Cosas que tiene que saber: un juez ordena al gobierno de Colombia a abstenerse de bombardeos en zonas con menores reclutados. Un juzgado de Bogotá ordenó este jueves al presidente de Colombia, Abelardo de la Estrella, y al ejército del país no hacer bombardeos objetivos de grupos armados si existe información sobre la presencia de menores de edad en ellos. La decisión se dio a conocer una semana después de que el Instituto de Medicina Legal informara de que 3 menores habían muerto en una operación militar contra un grupo de las disidencias de la FARC en zona rural del municipio de El Retorno, en el departamento del Guaviare. Debe saber que España entrega una donación a Colombia de medicamentos avalada en más de 316.000 euros. España entregó este jueves al gobierno de Colombia una donación de medicamentos valuada en 316.578 euros como parte de un paquete de ayudas para apoyar la respuesta humanitaria frente al gran terremoto que sacudió al país el pasado 10 de agosto. Esto ha sido entregado a la Cruz Roja Colombiana y se ha indicado algunos de los medicamentos que han sido entregados por parte del gobierno español a la Cruz Roja Colombiana. Entre ellos, el omeprazol, por ejemplo, se ha entregado también dentro de este envío que hace el gobierno español. También kits de higiene, alimentos se han enviado. Se han enviado muchos medicamentos que llegarán a distintas regiones del país. En total son 95.248 unidades de medicamentos como amoxicilina, el omeprazol, la pioglitazona, la lidocaína con epinefrina, entre otros, son los medicamentos que han sido enviados por el gobierno español al gobierno colombiano.
1: Un día como hoy, 4 de septiembre de 1874, falleció Manuel Antonio Carreño, quien fue un músico académico y diplomático venezolano, creador del Manual de Urbanidad y Buenas Maneras Manuel de Carreño, publicado en 1853. Esta fue una obra fundamental que enseña las nuevas costumbres, las buenas costumbres, fundamental para la educación de generaciones y generaciones. Este manual de Carreño aborda principios de comportamiento en diversas situaciones sociales y ha tenido una gran repercusión en América Latina. Ha sido reeditado en numerosas ocasiones, manteniendo su relevancia en la actualidad.
0: Son en las 6 de la mañana con 24 minutos y 53 segundos en Colombia. 4 emisoras de paz funcionaban sin licencia de concesión. Inravisión explica que por qué se suspendieron. La entidad aseguró que la medida busca evitar el decomiso de los equipos y que las estaciones volvieran a operar una vez, o que vuelven a operar una vez se corrija este trámite. 4 emisoras de paz que fueron puestas en funcionamiento en 2024 tendrán que suspender temporalmente sus emisiones luego de que la nueva administración de Inravisión, sistema de medios públicos, detectara que comenzaron a operar sin que hubiera culminado el trámite de las concesiones necesarias para utilizar legalmente las frecuencias. Se trata de las estaciones ubicadas en Buenaventura, Valle del Cauca, Agustín Codazzi Cesar, Río Sucio, Chocó y Tierra Alta, Córdoba, que según la entidad llevan cerca de 2 años al aire sin contar con las licencias, lo que según fuentes del sector las hacía ilegales o piratas. Arrancó la construcción de los viaductos en la vía entre Barranquilla y Ciénaga. La ministra de Transporte, Elsa Noguera, informó que el proyecto integra infraestructura vial, recuperación de los ecosistemas de la Ciénaga Grande de Santa Marta y desarrollo productivo para las comunidades. Titula el diario El Tiempo: atención, Kiko Gómez fue trasladado a la cárcel picareña tras el escándalo sobre supuestas amenazas a funcionarios judiciales. El exgobernador de La Guajira, Juan Francisco Kiko Gómez, fue trasladado a la cárcel de Picareña en Ibagué. El movimiento fue ordenado por el presidente Abelardo de la Espriella luego de que se conociera una versión según la cual estaría detrás de supuestas amenazas contra magistrados y el procurador que intervino en el proceso en su contra, señalamientos que él ha negado. Tras la reunión entre el presidente y la sala plena de la Corte Suprema de Justicia, este jueves 3 de septiembre, de la Espriella aseguró, abro comillas, a primera hora de la mañana entramos con el IMPEC. A su celda revisamos sus pertenencias y encontramos un celular. Vamos a hacer una investigación para que no haya duda y he ordenado que se traslade de ser necesario. Aquí nadie va a amenazar a la Corte. Cierro comillas y agregó, cualquiera que se levante contra la Corte se levanta contra el gobierno y haré caer sobre ellos todo el peso de la ley. Continúa la muñequera de los artistas Bésame, pero también recomendaciones a esta hora porque la verdad hay cosas deliciosas que podemos degustar desde muy tempranito. Recomendaciones, mi querida Natalie.
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0: 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La muñequera de los artistas Bésame. Gloria Estefan con No Será Fácil. Mi Buen Amor y Ayer. ¿Quién ganará? Gloria Estefan, Fonseca, Fonseca, Gloria Estefan, en la muñequera de los artistas, Bésame en el top 5 de Guillo. 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
1: 632, ¿qué dicen nuestros oyentes? Bésame.
2: Dice, muy buenos días, reportándose en sintonía está Katy. Dice, mi voto es por Gloria Estefan, mi voto es por Fonseca. Dice, Oscar, buenos días, Nati Guillo, bendiciones. Esa máquina sí será eficiente, arrojará buenos resultados. Nos preguntan por acá Daisy, y mi voto es por Fonseca.
1: La máquina está certificada. Pese a todos los ruidos, la máquina está certificada. Claro. Cuenta con certificado ISO 15000. Entonces, ya está certificada.

0: dicen nuestros oyentes. Bésame, mi querida Natalie.
1: Miguillo por aquí. Yacir Contreras dice, mi voto es por Gloria Estefan, y nos comparte una muy bonita imagen que enseguida yo voy a subir a mi WhatsApp. Sí, señor, dice, te invitamos a nuestra cadena de oración por la maquinita de Bésame con tiri de 88.6. Participa, tu oración tiene poder. Cada voto, una oración y un milagro por la maquinita.
0: No alcanzó el presupuesto.
1: Está buenísimo.
0: Es lo que hay, es lo que hay. No alcanzó el presupuesto para una mejor máquina. Bueno, 6:36 con 24 segundos.

0: 6:41, levántense, alégrense porque ha llegado, atención, el nuevo boletín de la Registraduría Nacional del Estado de los Votos por WhatsApp. Pero atención, se toteó de la risa, ya se toteó de la risa la máquina.
1: Ahí va, ahí va.
0: A ver. Dios mío. Rayo láser, pollito, todo salió. ¡Qué desastre!
1: Dice Gloria Estefan, lleva 22 votos y Fonseca lleva 27 votos.
0: ¿Quién ganará, Gloria Estefan o Fonseca? Fonseca o Gloria Estefan, antes de que claudique la máquina. No, en cualquier momento esa máquina va a sacar la mano. Pero antes le contamos lo que tiene que saber, dice el Ministerio de Defensa. Lo ha dicho sobre las 10:08 de la noche de ayer. La justicia no tiene fronteras. Se fue localizado y retenido Kevin Duván Suárez Suaza, conocido como Duvancito, en zona rural de Neiva, en un operativo de la Policía Nacional. El ciudadano colombiano era requerido mediante notificación roja de Interpol a solicitud del Reino de España por hechos ocurridos en enero de 2025 en Madrid, donde habría agredido sexualmente a una mujer. Indica el Ministerio de Defensa, 8:58 de la noche, nuestros soldados del ejército, en coordinación con la DIJÍN, le asestaron un golpe estratégico al ELN en Chartá, Santander. 250 kilos de explosivos R1 incautados y destruidos. Lo más ruin, el Frente de Guerra Nororiental tenía esta amenaza escondida en un depósito cerca de un colegio, poniendo en riesgo la vida de decenas de niños. Indica el Ministerio de Defensa, 6:16 de la tarde. Estamos garantizando la tranquilidad con acciones contundentes y resultados contra el delito en todas sus formas. Dos delincuentes fueron capturados en el peaje Cerritos tras hallarles 5.550 mililitros de ketamina con un valor superior a los 22 millones de pesos, además de 4 celulares de alta gama. Son las 6:43:16. Dos capturados en golpe al microtráfico en Betania, en zona rural de Antioquia. La Policía de Colombia y el Ejército capturaron en flagrancia dos presuntos integrantes del Clan del Golfo. A los detenidos se les incautó una escopeta, munición y dosis de marihuana y base de coca. Con este operativo frenamos la venta de estupefacientes y golpeamos las finanzas de esta estructura criminal en el suroeste antioqueño. También se ha informado que lamentablemente falleció uno de los héroes de la patria. Ninguna acción criminal contra nuestros héroes quedará en la impunidad. Condenamos de manera contundente el vil ataque perpetrado contra integrantes de la estructura narcoterrorista Jaime Martínez contra tropas del Batallón de Montaña número 8 en la Selvaquina, municipio de Suárez, Cauca, en el que fue asesinado nuestro soldado Sergio Arley Ulcue Campo. Expresamos nuestras más sentidas condolencias a sus familiares, amigos y compañeros, exaltando su valentía, compromiso y entrega inquebrantable al servicio de los colombianos. Cosas que usted tiene que saber.
1: Atención a esta noticia, mis queridos oyentes. La alcaldía de Barranquilla abrió nuevos cupos para las escuelas de formación deportiva. Hay 526 nuevos cupos para que niños y niñas entre los 6 y 13 años hagan parte del deporte. Una experiencia de aprendizaje, disciplina y diversión. Están presentes en 5 localidades, entre deportes de fútbol, fútbol sala, boxeo, karate y patinaje. Si quieres el link de inscripción, recuerda el WhatsApp de Bésame, 320-8888-886, y te compartimos esta bonita noticia.
0: 6:44, y continuamos con la muñequera de los artistas. Bésame, Fonseca dice, vine a buscarte, hace tiempo y arroyito. ¿Quién ganará? Fonseca, Gloria Estefan, Fonseca, en la muñequera de los artistas. Bésame en el top 5 de Guillo, porque hoy es viernes, y el espíritu lo sabe, y te está observando fijamente. Pórtate bacano, pórtate bacano.
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0: ¿Qué dicen nuestros oyentes? Bésame, mi querida Natalie.
1: En sintonía nos acompaña mi querida Julie Pérez. Dice, la maquinita no sirve, pero tiene buen humor. Yo voto por Fonseca. Buenos días, Natiquillo. Hoy es el cumpleaños de Rosa Guzmán. Fiel oyente de Bésame, 50 primaveras está cumpliendo Rosa Guzmán.
0: Rosita, feliz cumpleaños. 6:49 con 10 segundos. Fonseca.

0: ¿Qué dicen nuestros oyentes? Bésame, mi querida Natalín.
1: Waldir Navarro reporta sintonía, dice: mi voto es para Fonseca. El doctor Miguel Ángel Patiño también nos acompaña y dice: mi voto es por Gloria Estefan. Alfoncito dice: muy buenos días, esa máquina sí sirve, nos alegra las mañanas. Son originales, Guillo y Nati, bendiciones. Mi querido Roset dice: bendiciones, yo voto por Gloria Estefan.
0: Lo importante es que entrega los datos como son, sí, porque eso está certificado. Tiene certificación ISO 9000. Entonces eso es, pero ya.

0: 6:56 en Colombia. Arroyito con Fonseca.
1: Amaneció.
0: Bueno, y atención que llega. Sí, ya está preparada, ya está lista. Ahora sí. Señoras y señores, atención. Boletín preliminar. Boletín. Con el. Mesa informadas. Sí, claro, hay que ponerle todo el tema. Hay que meterle toda la prosopopeya al asunto. Bueno, la Registraduría Nacional del Estado de los Votos por WhatsApp informa que. Máquina conguera y todo, y timbalera.
2: Ya porque hoy es viernes, entonces ahí le puse la configuración.
0: La configuración de timbalera, sí.
2: Ya tú sabes.
0: Imagínate.
2: Gloria Estefan lleva 25 votos y Fonseca lleva la delantera ahora con 32 votos.
0: Me repite, por favor, atención, entonces, la Registraduría Nacional del Estado de los Votos nos informa que...
2: Gloria Estefan, 25 votos y Fonseca va adelante con 32 votos.
0: ¿Y usted ya votó o todavía no ha votado? 320-88-88-88-6. ¿Quién ganará el día de hoy, Fonseca o Gloria Estefan? Gloria Estefan o Fonseca, en la muñequera de los artistas, Bésame en el top 5 de Guillo. ¿Quién ganará? Esa es una muy buena pregunta. Se la trasladamos a nuestros oyentes, que son los que votan. Esta máquina está certificada, tiene certificación ISO Jijuemil. Y con eso. Ya con eso. Tiene suficiente. Bueno, me regalan, vamos a entrar en cosas que usted tiene que saber. Los voy a invitar a que me regalen.
1: Pues ya no tengo todo.
0: Exactamente un minutito y 24 segundos.
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0: Y entramos en el resumen ejecutivo de las cosas que tiene que saber. Como siempre, al que madruga, Dios lo ayuda y Bésame le informa. 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Villa Campestre es parte de nuestro territorio, lo seguimos defendiendo y no vamos a ceder ni un centímetro, ha dicho el alcalde de Puerto Colombia. Plinio Cedeño rechazó las declaraciones hechas por el alcalde de Barranquilla sobre los límites entre ambos territorios. Violenta riña en Santa Lucía terminó con un joven tiroteado y un perro apedreado. La sangrienta disputa ocurrió en el sector conocido como El Malecón. Hacia las 10:45 de la noche de este miércoles 2 de septiembre ocurrió una violenta riña que dejó como saldo un joven muerto y una perra apedreada. La víctima fue identificada por las autoridades como José Alejandro Berlo Villa, más conocido como El Papayo, de 18 años de edad. De acuerdo con el informe suministrado por el Departamento de Policía Atlántico, la víctima se encontraba a la altura del sector conocido como El Malecón, exactamente en la calle 7 con carrera 12, cuando sorpresivamente se presentó una riña múltiple. Este enfrentamiento se generó al parecer entre jóvenes de los sectores del Bronx y Chimbal, inicialmente con piedras y armas cortopunzantes. En medio de la discusión, un sujeto desenfundó un arma de fuego y sin mediar palabra le propinó varios impactos a la altura del cuello a El Papayo, dejándolo gravemente herido. Sanciones de Dimayor a Santa Fe y América por hechos de violencia. Las sanción incluye para Santa Fe dos fechas de suspensión total de la plaza y una multa de 15.758.145 pesos. En principio jugará sin público sus próximos dos partidos de local en la Liga Betplay contra Fortaleza el sábado 5 de septiembre y frente a Tolima el domingo 13 de septiembre. La sanción a América es suspensión total de la plaza por una fecha. El club vallecaucano además deberá pagar una multa de 14.007.240 pesos. De acuerdo con la resolución, contra las presentes decisiones procede recurso de reposición ante este comité disciplinario y el de apelación ante la comisión disciplinaria de la DIMAYOR. Cosas que usted tiene que saber.
2: Juancho de la Espriella desmiente rumores sobre su salud. Dice: estoy perfectamente bien. El acordeonero vallenato Juancho de la Espriella salió personalmente a desmentir los rumores que circulaban en redes sociales sobre su supuesto diagnóstico de cáncer. El músico aseguró que se encuentra muy bien de salud y explicó que continúa trabajando en sus proyectos. Está grabando un nuevo disco, termina su gira junto a Silvestre Dangond y mantiene sus presentaciones en los de Juancho. Él se molestó mucho y dijo: por favor, hace un llamado a la responsabilidad. No sean tan irresponsables con la salud de las personas. No se juega. Y también se hizo un llamado a las personas para no creer todo lo que sale en redes sociales.
0: Son en Colombia las 7 de la mañana con 3 minutos y 2 segundos. 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Mañana tendremos fútbol profesional colombiano. Boyacá Chicó contra Once Caldas, 4 de la tarde. Cúcuta Deportivo contra Deportivo Pasto, 6:10 de la tarde. Santa Fe contra Fortaleza, 6:25 de la tarde. Junior contra Jaguares de Córdoba a las 8:30 de la noche. Tendremos partido hoy por la Liga Española. Betis contra Real Madrid, partido que será a las 2 de la tarde. Por la Premier League, el Ipswich Town contra Liverpool, partido que será hoy a las 2 de la tarde. Se está llevando a cabo la 13ª etapa entre Almunécar y Loja, 192,8 kilómetros, etapa de media montaña, y en la clasificación general sigue de líder en la Vuelta a España Enric Mas del Movistar Team, perseguido por Primoz Roglic del Red Bull Bora, ocupando el 1 y 2 respectivamente. Son en Colombia a las 7 de la mañana con 4 minutos. Gracias a nuestros oyentes Bésame que se van reportando allí a través de nuestro WhatsApp y van votando por su artista favorito. 51 segundos y continuamos con la muñequera de los artistas Bésame.
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0: Continúa la muñequera de los artistas en Bésame en el Top 5 de Guillo con Gloria Estefan y Fonseca. ¿Quién ganará? Fonseca. Gloria Estefan o Fonseca. Fonseca ya tuvo su oportunidad, es el turno ahora de Gloria Estefan, que dice: con los años que me quedan, cómo me duele perderte y mi tierra.

0: dicen nuestros oyentes. Bésame de mi querida Natalín.
1: Johnny de la Cruz se reporta con nosotros desde el submarino amarillo 736 y dice, voto por Fonseca. Hoy la maquinita está enrasada con mapalé.
0: No, esto es una, cada vez es peor.
1: Víctor Pacheco está también presente y dice, mi voto es por Fonseca. Por aquí también nos acompaña Elvis y mi voto es por Fonseca, dice él. Karen vota por Fonseca también.
0: Cuando uno no cree que la máquina no se puede superar a sí misma, sale que no. 7 de la mañana, 10 minutos, un segundo. ¿Cómo me duele perderte?

0: Y atención que la Registraduría Nacional del Estado de los Votos por WhatsApp indica que...
1: Señor
0: Jesucristo. Ahora con helicóptero, imagínate toda esta vaina. No, ya, coma, murió. Desconectaron la máquina, murió.
2: Suena así como en el hospital.
0: Total, o sea, traigan el desfibrilador que se murió la máquina.
2: Es que se acabó el café, no, toca otra tanda de café para la maquinita. Gloria Estefan lleva 28 votos y Fonseca sigue en la delantera con 43 votos.
0: ¿Quién ganará? ¿Gloria Estefan o Fonseca? ¿Fonseca o Gloria Estefan? ¿Me repite cómo va el marcador?
2: Gloria Estefan, 28 votos y Fonseca con 42 votos.
0: La muñequera de los artistas, bésame en el top 5 de Guillo, porque hoy es viernes y el espíritu lo sabe y te está observando fijamente.

0: 7 de la mañana con 19 minutos. Un abrazo para el gran Tato Marenco, mi hermanito. Gran maestro de la música y del folclore. El hombre de los Grammy. Tato Marenco, mi hermanito. Que me dice, gana Gloria. Entonces súmele ahí un voto a Gloria Estefan. Dice nuestro maestro Tato Marenco.
1: Anotadito. Gloria.
2: De mi tierra bella.
0: Bueno, señoras y señores, atención, se paraliza el tráfico el mundo entero. Hasta Buzz Lightyear quedó congelado. Ha sacado su radio sintonizador del brazo. Porque además nosotros presentimos que él tiene cierta afinidad con la máquina, cierta afinidad con la máquina. ¿Qué habrá entre Buzz Lightyear y la máquina? Ya lo veremos. Pero la Registraduría Nacional del Estado de los Votos por WhatsApp informa. Dios mío. El pesado de las congas ha terminado por acá también. Para que tu pra, pra. No, Dios. Ella, la máquina ha cogido su helicóptero.
1: No, eso ya la maquinita ya.
0: Una mezcla de helicóptero, de caldero.
1: Aterrizó mapalé.
0: No, esto es.
1: Ella ha dado de todo.
0: Yo creo que Nati cuando va a hacer la onomatopeya dice, hoy qué vamos a hacer, coge un poco de tornillo, lo mete en una licuadora y así lo reproduce acá.
1: Miguillo, Gloria Estefan ha remontado con 45 votos y Fonseca 43 votos.
0: ¿Quién ganará?
2: Los pregones.
1: Parampán.
0: Fonseca. O Gloria Estefan. Gloria Estefan o Fonseca en la muñequera de los artistas. Bésame en el top 5 de Guillo. Bueno, debo hacer una cortita pausa, 55 segundos, 4 décimas, y regreso con ustedes. Tato Marenco, mi hermano.
2: Esa canción que sigue entonando.
0: Mira, ya le sumamos el voto.
2: Sangre sigue llegando.
0: En Nati le están reclamando que le faltó un piripipi.

0: en 7:21 con 5 segundos. Cortita pausa y viene. 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
0: 7:22:25, la hora legal para la República de Colombia y cosas que tiene que saber. Viva Cristo Rey, el lema de Del Espriella que abre el debate sobre política y religión con información de la Agencia FED desde Bogotá. La frase Viva Cristo Rey y la presencia de la religión en actos del gobierno colombiano hacen parte del sello que el presidente Abelardo Del Espriella está imponiendo a su mandato, lo que ha abierto un debate sobre si el mandatario está vulnerando la neutralidad religiosa del Estado. Debe saber que el Kremlin tacha de vacías las acusaciones alemanas sobre el dron en Leipzig. Con información de la agencia FED desde Moscú, el Kremlin tachó este viernes de vacías e infundadas las acusaciones de las autoridades alemanas sobre la implicación de Rusia en un incidente con un dron en la ciudad alemana de Leipzig. Debe saber que al menos 21 muertos por un ataque de aliados de los paramilitares en Sudán, según una ONG. Al menos 21 personas, entre ellas mujeres y niños, murieron en un ataque atribuido al Movimiento de Liberación del Pueblo de Sudán Norte, un grupo rebelde aliado de las paramilitares Fuerzas de Apoyo Rápido FAR en el sur de Sudán, informó este viernes una ONG local. Dos dirigentes del Reform UK dimiten ante nuevas acusaciones de financiación irregular. Emisarios de la Casa Blanca para la guerra en Ucrania viajan a Moscú y Kiev este fin de semana, según un medio ruso. Israel anuncia la conquista de una cima con bases de Hezbollah y vistas al sur del Líbano. Reino Unido responde a Milei: nuestro compromiso con las Malvinas es absoluto e inamovible. El gobierno británico respondió hoy a las palabras del presidente argentino Javier Milei de las últimas horas, en las que volvió a reclamar la soberanía de las Islas Malvinas y subrayó que el compromiso de Londres con esas islas es absoluto e inamovible. Giorgia Meloni celebra el récord de permanencia de su gobierno. La primera ministra italiana Giorgia Meloni celebra con gratitud y profundo sentido de responsabilidad el récord de permanencia que su gobierno alcanza este viernes y atribuye a las alianzas de centro-derecha la capacidad de dar estabilidad al país. El dron hallado en una isla finlandesa es ruso, según la Guardia de Fronteras. La Guardia de Fronteras de Finlandia informó este viernes que el dron hallado el martes en una isla próxima a Porvoo, a unos 50 kilómetros de Helsinki, es una aeronave no tripulada de reconocimiento modelo Geoscan 701 de fabricación rusa. Ucrania ataca depósitos de petróleo y baterías antiaéreas en el sur de Rusia. Ucrania atacó este viernes con drones una base de depósitos de petróleo y baterías antiaéreas rusas en la ciudad balneario de Sochi y la localidad aledaña de Sirius, según informaron las autoridades locales y medios independientes. 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
8: La alcaldía de Barranquilla también lanzó la inclusión laboral, también fortalece a las empresas. Han abierto convocatoria del reconocimiento Back in 2026, una iniciativa que destaca a las empresas que generan oportunidades para mujeres, jóvenes y personas con condición de discapacidad. Para postular tu empresa puedes ingresar a www.barranquilla.gov.co o nos pides el link de inscripción aquí en Bésame 320-888-886. Esta convocatoria va hasta el 30 de septiembre.
0: 7:25:30. Uno de los trabajadores rescatados del túnel en Nepal se encuentra en estado crítico. Dos trabajadores fueron rescatados con vida este viernes de un túnel del proyecto hidroeléctrico Trishuli 3A en el décimo día de las devastadoras riadas en Nepal, y ambos aseguraron que hay más personas vivas en el interior, según informó AFE el portavoz del ejército nepalí Raja Ram Basnet. Seúl aclara que estudia un eventual despliegue de tropas en Hormuz tras las presiones de Trump. Un tribunal de Ecuador ordena detener al expresidente Abdalá Bucaram para que escuche sentencia. Un tribunal ecuatoriano ordenó este jueves la detención del expresidente Abdalá Bucaram, que estuvo en el poder entre 1996 y 1997, quien está internado en un hospital por una operación, para que comparezca a la audiencia en la que los jueces anunciarán la sentencia sobre un caso de presunta delincuencia organizada en el que está acusado junto a su hijo Jacobo y dos personas más. Trump nombra a Adam Tell secretario interino del ejército tras la dimisión de Dan Driscoll. Un tribunal de Filipinas ordena arrestar a Sara Duterte por amenazas a Marcos Jr. Un tribunal de Filipinas ha emitido una orden de arresto contra la vicepresidenta del país, Sara Duterte, por un caso de amenazas al presidente Ferdinand Marcos Jr. y a su entorno en un nuevo capítulo del enfrentamiento entre los actuales líderes de las dos principales dinastías políticas del archipiélago del sudeste asiático. Son en Colombia las 7 de la mañana con 26 minutos y 55 segundos y continuamos con la muñequera de los artistas. Bésame. Atención que la Registraduría Nacional del Estado de los Votos por WhatsApp informa que... No, ya, listo.
8: Se sobrecalentó. Murió.
0: No.
8: Diosito, sálvanos.
0: Qué horrible. Gloria. Pobres oídos de los oyentes.
8: Gloria Estefan, mira, aquí me están apoyando. Mira, mi querido Luis dice, hoy es viernes no. Y la maquinita lo sabe. No. Por eso que está así como con un mix
0: de
8: configuraciones.
0: ¿Qué dicen los oyentes?
8: Gloria Estefan lleva un total, miguillo, de 47 votos y Fonseca se le va aproximando ya con 46 votos.
0: ¿Quién ganará? Y el tiri.
8: Dice, mira, a ver, Rochi dice, no me sale maquinita, ya se enloqueció.
0: Y ese tiri es el reconocimiento de una especie endémica nuestra, colombiana, que es el tití. Claro, el tití cabeciblanco, una especie endémica que está en peligro de extinción y que nosotros aquí recordamos con el tiri.
8: Saludos al tití.
0: Exacto, el mono tití también escucha BSM Radio y entre todos lo vamos a rescatar. Es una especie colombiana en vía de extinción y entonces todos a cuidar el máquina.
8: Titi.
0: No, como hace daño. Fonseca con estar lejos al lado del maestro Willy Colón, eres mi sueño y te mando flores. ¿Quién ganará? Fonseca o Gloria Estefan. Gloria Estefan.

0: Fonseca junto a Willy Colón con Estar Lejos a 7:32 a.m. Feliz y bendecido día.
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0: Porque el pueblo lo pedía, llegó el registrador de Temu, el Gran Parodi, junto a Nati Montenegro en la música.

0: versus Fonseca. En el top 5 de Guillo, saluditos, bésame.
1: Mi querida Jennifer dice saludos para el registrador de Temu. Y ella nos compartió unas imágenes muy, muy, muy bacanas. Hombre, para que vean. Sí, ya se las estoy, sí, se las estoy mostrando.
0: Buena creatividad.
1: Y Jennifer dice, voto por Gloria Estefan. Buenos días, Parodi. Nati, días. Siempre en sintonía. Henry dice que vota por la maquinita. No, ¿cómo así? No. Gloria Estefan y
0: Fonseca. Ni maquinita ni voto en blanco. No. Gloria Estefan, sí, o Fonseca.
1: Tienen que decidir. Carlos Figueroa dice, voto por la legendaria Gloria Estefan. Noris Moreno dice, mi voto es por aquí Gloria Estefan. Harold, mi querido Harold, desde Movilízate, dice, mi voto es por Gloria Estefan. Por favor, denle cafecito y pan a la maquinita.
0: Y un poquito de aceite. 7:33 a.m. La muñequera de artistas, bésame, en el top 5 de Guillo.

0: 7 de la mañana con 36 minutos y 47 segundos. Llega a la Registraduría Nacional de los Votos de Bésame con su maquinita a dar un boletín preliminar de esta muñequera artistas Fonseca versus Gloria Estefan. Gloria Estefan versus Fonseca.
1: Con mucho gusto.
0: El espíritu escenario. Se nota que es viernes.
1: Miércoles, efecto estuvo ahí como vallenatico y tal. Ay, Diosito.
0: Ay, hombre.
1: Siguen llegando votos, entonces por eso la maquinita.
0: Ok, claro, claro, se emociona con cada. Con cada voto.
1: Gloria Estefan lleva 50 votos, mi querido Parodi.

0: Y sí. Fonseca ahora lleva la delantera con 57 votos.
1: 57-50 van el reñido dándose en la jeta. 7 de la mañana con 37 minutos. Siga votando 320-88-88-88-6.
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0: el señor Juan Fernando Fonseca Carrera, conocido artísticamente como Fonseca, con Te Mando Flores. Continuamos en la muñequera de artistas. Bésame en el top 5 de Guillo. Gloria Estefan versus Fonseca. Fonseca versus Gloria Estefan. La Registraduría Nacional de los Votos de Bésame, con un boletín preliminar de esta muñequera de artistas. Ay, no, yo creo que ya está botando humo. Ya la maquinita está como botando humo por acá.
1: No, hombre, esa maquinita ya está. Hoy fue la solladera de esa maquinita. Sí. No, ya la vamos a cambiar. Qué pena con ustedes, mis queridos oyentes. Tranquilo, la otra semana sí ya va a estar más afinadita. Una vaca, vamos a hacer una vaca para comprar una maquinita mejor. Gloria Estefan lleva 55 votos. Y Fonseca toma la delantera con 62 votos.
0: 62 votos a Fonseca, 65. La señora Gloria Estefan, que hace unos pocos días estuvo de cumpleaños, pues un primero de septiembre del año 1957, nacería en Cuba. Esta excelente artista, Bésame. 7 de la mañana con 43 minutos. Siga votando. 320-88-88-88-6. Llega Gloria Estefan con Hoy, Raíces y Conga.
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0: 7 de la mañana con 46 minutos. Gloria María Milagrosa Fajardo García, Gloria Estefan. Con hoy, 7 de la mañana con 47 minutos. Saluditos, bésame.
1: Zuli no reporta sintonía, dice: mi voto es por Fonseca, por favor aceite 3 en 1 para la maquinita. Javier Sánchez también saluda, dice: mi voto es por Fonseca, siguen votando. El doctor Miguel dice: mi voto es por Gloria Estefan. Mi querido Freddy dice: vamos en rumbo al colegio con el pequeño Nicolás, familia. Saludos. Rumbo al colegio Palmarito en Tubará, y votan ellos por Gloria Estefan.
0: Excelente, siga votando. 320-88-88-88-6. Fonseca versus Gloria Estefan. Gloria Estefan versus Fonseca. En la muñequera de artistas, bésame, en el top 5 de Guillo.
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0: 7 de la mañana con 51 minutos. Gloria Estefan con las raíces. Continuamos en la muñequera de artistas. Bésame, saluditos, bésame. Y ya pronto tendremos el resultado final del ganador de esta gran muñequera de artistas. Bésame.
1: Saludos, nos reporta Sintonía, dice hola Nati y el pequeño gigante de la radio, un abrazo, nos dice Chica Tauro, mi voto es por Fonseca, también llega por aquí Paola, dice mi voto es por Fonseca, reportando Sintonía desde Pradera, Barranquilla, nos acompaña también Vladimir, el señor Vladimir dice mi voto es por Fonseca, buenos días Guillo, Nati Parodi, hola. José Antonio está en Sintonía, dice yo voto por Fonseca. También nos acompaña por aquí Carlos Figueroa, dice yo voto por Gloria Estefan, seguimos votando. Alma dice buenos días, reportando Sintonía, voto por Gloria Estefan.
0: Perfecto, 7 de la mañana con 52 minutos, en contados segundos se cierra la votación, así que aproveche, vote, vote, vote, vote. 320-88-88-88-6. Ya viene el resultado final junto a la máquina de la Registraduría Nacional de los Votos de Bésame, de esta gran muñequera de artistas Bésame en el top 5 de Guillo.

0: Miami Sound Machine con Conga, Gloria Estefan, este grupo que fue fundado por su esposo, el señor Emilio Estefan, por allá en la década de los 70. 7 de la mañana con 56 minutos, señoras y señores, atención porque llega la máquina de la Registraduría Nacional de los Votos de Bésame con el resultado final. El boletín final, el 99.9% de los votos. ¿Quién será el ganador? Gloria Estefan. Fonseca. Gloria Estefan. En la muñequera de artistas Bésame, el resultado final para conocer el ganador. Llega la Registraduría Nacional de los Votos de Bésame.
1: Mi querido Parodi, espere un momentico, vamos a darle cuerda a la máquina. En los años 1600.
0: Ah, no. Ya le metí el Joey.
1: Yo creo que fue peor darle cuerda a la maquinita.
0: Viernes, mejor dicho.
1: Fue la solladera la maquinita.
0: Yo creo que se confundió hasta de dial.
1: Mi querido Parodi, esto fue de ataque. ¿Sí? Hoy esta muñequera estuvo espectacular. Mejor dicho, Guillo la dejó altísima, muy difícil. Sí, total, muy, muy difícil. Gloria Estefan finalmente queda con 67 votos. ¿Sí? Y Fonseca es el ganador con 78 votos.
0: Fonseca, el ganador del día de hoy, viernes, Bésame, 4 de septiembre, en la muñequera de artistas Bésame. Gracias a la máquina, a la Registraduría Nacional de los Votos, a Nati Montenegro, a Guillo Escalante. 7 de la mañana con 58 minutos, llega Jordano con Madera Fina e iniciamos el karaoke más grande del mundo, Pídela Cantando.
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0: minutos, viernes, bésame, 4 de septiembre. Hoy celebremos que llegó el tan anhelado viernes. Llegamos a este día, día que nos invita a cerrar la semana con una sonrisa, agradecer por todo lo vivido y, por supuesto, comenzar a pensar en buenos momentos. Señoras y señores, bienvenidos todos a Pídela Cantando, el karaoke más grande del mundo aquí en Bésame Radio. Hoy disfrutemos del camino, terminemos nuestros pendientes, nuestras labores, nuestras tareas con buena energía. Y por supuesto, preparémonos para un fin de semana lleno de posibilidades. Y por supuesto, que nunca falte la buena música. Así que pida su canción favorita, dedíquela, cántela, súbale todo el volumen a su radio. Porque una buena melodía siempre es la mejor compañía. Cántele a la vida, cante aunque no cante. Disfrute este momento. Y recuerde que cantar es terapia. Esto es Pídela Cantando. Envíe ya su nota de voz. Así es, nota de voz. En el 320-88-88-886. Canta un pedacito cortito de la canción. Iniciamos Pídela Cantando.
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0: Tranzas con Metallica, 8 de la mañana con 8 minutos. Pídela cantando Bésame.
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0: Amén.
1: 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Bésame, gracias.
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0: Manchester con Palabras del Alma, 8 de la mañana con 13 minutos. Pídela cantando en Bésame.
1: Buenos días, Parodi. Buenos días.
0: Buenos días.
1: Es un día maravilloso. Llené muchas bendiciones.
0: Amén.
1: Hoy.
0: Amén.
1: Este hermoso día.
0: Eso.
1: 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Sin embargo, recuerda que yo estaré aquí en el mismo lugar. Bésame.

0: 8 de la mañana con 22 minutos. 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
0: Más oyentes, nota de voz 320-8888-886.
3: Hola, buenos días.
0: Buenos días.
3: Dios los bendiga grandemente a mi linda emisora.
0: Amén.
3: Compláceme con la canción

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0: El dúo Sin Bandera con Entra en mi vida, 8 de la mañana con 27 minutos. Buenos días, buenos días.
1: Buenos días, bendiciones. Amén. Me compases con esta canción.
0: ¿Sí?
1: 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Bésame.
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0: 8 de la mañana con 30 minutos, pídela cantando Bésame.
1: Buenos días, Parodi.
0: Buenos días. ¿Cómo estás? Excelente, gracias.
1: 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Bésame.
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0: 8:36. 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Más oyentes, buenos días, buenos días.
1: Buen día, Parodi, Dios te bendiga.
0: Amén.
1: Compláceme con esta canción.
0: Sí.
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0: Ricardo Montaner con ¿A dónde va el amor? 8:41 a.m. Pídela cantando en Bésame.
1: Buenos días, Parodi. Dios buenos te días. Una canción dedicada para mi esposa Beatriz Pedrosa.
0: Eso.
1: 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Bésame.
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1: Ocho de la mañana con 44 minutos. Pídela cantando en Bésame.
2: Buenos días.
3: Cepillo para pulir angustias de mi alma. Bésame.
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0: 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Más oyentes, buenos días, buenos días.
1: ¿Qué tal, Parodi? Buenos días.
0: Buenos días.
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1: Ocho de la mañana con 53 minutos. A Tommy Torres con el querido Tommy. Pídela cantando en Bésame.
2: Buenos días, Parodis. Bendiciones.
1: Buenos días, amén.
2: 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Bésame, bendiciones.
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0: RBD con este corazón, 8 de la mañana con 57 minutos. A más oyentes, buenos días, buenos días.
1: Buenos días, Parodi. Espero que se encuentren bien.
0: Gracias.
1: Todos ustedes. Quiero que me complazcas con la siguiente canción. 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

0: Junto a los dos carnales y su canción de todas y de nadie, le damos la bienvenida una hora más. 9:04 a.m. Continúa la función, más oyentes subiéndose al escenario. En el karaoke más grande del mundo, pídela cantando. Nota de voz 320-88-88-886. Tres oyentes se suben al escenario. Buenos días, buenos días.
1: Buenos días, bendiciones.
0: Amén.
1: Compláceme con esta canción.
0: Sí.
1: 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Bésame.
0: Muy bien, más oyentes. Buenos días, buenos días.
2: Buenos días, bésame.
0: Hola.
2: Para que me complacan con esta canción.
0: Sí.
2: 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Bésame.
0: Perfecto. Claro que yes, más oyentes. Buenos días, buenos días.
3: Buenos días, Parodi. Bendiciones.
0: Amén.
3: Compláceme con esta canción.
0: Sí.
3: 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Bésame.

0: amor de caracolas, como una ola, bésame.
1: Muy bien, más oyentes. Buenos días, buenos días.
2: Buenos días, Parodi. Bendiciones para todos.
1: Amén.
2: Para que me saludes a Johan,
1: Sí.
2: a John y a Edward de la panadería tu papá, para que me
1: Eso.
2: complazca con la canción. 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
1: Bésame.
2: Bésame.
1: Perfecto. Pídela cantando. Buenos días, buenos días.
3: Buenos días, bésame.
1: Hola.
3: El 7 de septiembre es nuestro aniversario. Bésame.
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0: Rocío Jurado, como una ola, 9:36 a.m. Buenos días, buenos días.
1: Buenos días, Parodi. Bésame para esos amores prohibidos.
0: Sí.
1: 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Aún así, eres ajena, bésame.
0: Muy bien, más oyentes. Buenos días, buenos días.
2: Buenos días, Jesús Parodi. Porque hoy es fiesta en América, fiesta. Bésame.
0: Perfecto, pídela cantando en Bésame.
3: Buenos días, Parodi.
0: Buenos días, amén.
3: 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Bésame.
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0: Fonseca junto a Juanes con Antes de que el tiempo se vaya. 9 de la mañana con 51 minutos. Más oyentes cantándole a la vida. Nota de voz 320-88-88-88-6. Buenos días.
1: Buenos días, pésame para que me compraque con la canción.
0: Sí.
1: 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O sea, dedico a mi esposa, Noreidy Castro, allá en la General del Norte. Bendiciones.
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0: Calibre 50 con Mi Problema, 10 de la mañana con 3 minutos, viernes, Bésame 4 de septiembre. Más oyentes en Pídela cantando Bésame.
1: Buenos días, Parodín.
0: Buenos días.
1: Dios te bendiga grandemente.
0: Amén.
1: Parodín, ¿me puedes complacer con la canción?
0: Sí.
1: 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Gracias, Bésame.
0: Con gusto.
1: Consuelo Barrio Villaflor.
0: Eso, Consuelo, vas oyentes, pídela cantando en Bésame.
2: Buenos días, Bésame.
0: Buenos días.
2: A ver si me hacen el favor y me complacen con
0: sí.
2: Este tema que dice: déjame llenar tu vida de ilusión y fantasías. Déjame intentar. Bésame.
0: Perfecto, pídela cantando en Bésame.
3: Buenos días, Parodi.
0: Buenos días.
3: Compláscame con una canción.
0: Sí.
3: 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Deja que mi cuerpo se acostumbre a mi calor. Bésame.
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0: Carlos Mata con Déjame Intentar, 10 de la mañana con 15 minutos, pídela cantando Bésame.
1: Toda mujer ya nace para morir de amor, bésame.
0: Excelente, más oyentes, buenos días, buenos días.
2: Buenos días, Parodi, bésame. Un amor que termina así deja un mal sabor para seguir. Deja en carne viva el corazón y bien, bésame.
0: Perfecto, pídela cantando en Bésame.
3: Buenos días.
0: Buenos días.
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0: 10 de la mañana con 25 minutos. 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

0: Con 31 minutos, a más oyentes, canta aunque no cante en el karaoke más grande del mundo. Pídela cantando, bésame.
1: Buenos días.
0: Buenos días.
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0: Muy bien, más oyentes, buenos días, buenos días.
2: Buenos días, parada, y mil bendiciones para ti y para tu mes de trabajo.
0: Amén.
2: 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Y que las flores y los detalles no son para mí. Bésame.
0: Perfecto. Pídela cantando en Bésame.
3: Buenos días, Paludí.
0: Buenos días.
3: Bendiciones.
0: Amén.
3: Penélope, con su bolso de piel marrón y sus zapatos de tacón y su vestido de domingo. Penélope, bésame.
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0: Sammy.
1: La receta del amor es muy simple. Imagínate viajando a Verona, la más romántica ciudad de la Italia. Imagina una mesa con velas, albahaca, ajo, tomates y en el aire una bella canción. Ah, y lo más importante, una gran pasta para enamorar. Pastas Verona.
2: Pastas Verona. Si sabes de amor, sabes de pasta.
1: Pastas Verona.
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0: Y García con agüita de coco, 10 de la mañana con 46 minutos. Buenos días, buenos días.
1: Buenos días, Parodi, bendiciones.
0: Amén.
1: Me resulta increíble la noticia que escuché. Espero que el rumor no sea un adiós. Bésame.
0: Muy bien, más oyentes. Buenos días, buenos días. Pídela cantando en Bésame.
2: Bendecido día, Jesús.
0: Amén.
2: 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Quiero llegar hasta tu alma. Déjame quedarme entre tus besos. Saber qué llevas por dentro. Bésame.
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0: Vacilos con amor de los noventas. 11 de la mañana con 4 minutos. Cante aunque no cante, la función continúa en el karaoke más grande del mundo. Seguimos en Pídela cantando. Bésame.
1: 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Bésame.
0: Muy bien, más oyentes. Buenos días, buenos días.
2: Parodi, mil bendiciones.
0: Amén.
2: 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Bésame. Un saludo para Bigote, ¿sí?, para Chiqui, para Raúl, para George y para Ricardo Pombo.
0: Saludos, claro que sí, más oyentes. Buenos días, buenos días. Pídela cantando en Bésame.
3: Bendiciones para
0: Amén.

0: Sami.
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0: Daniela Romo con Yo No Te Pido La Luna, 11 de la mañana con 17 minutos. Buenos días, buenos días.
1: Buenos días, bendiciones.
0: Amén.
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0: Muy bien, más oyentes. Buenos días, buenos días.
2: Hola, Parodi, buenos días.
0: Hola.
2: Para que me complazcas con la canción.
0: Sí.
2: Cuando quieras y donde quieras, bésame.
0: Perfecto, pídela cantando en Bésame.
1: Buenos días, Parodi.
0: Buenos días, amén.
1: 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Bésame.

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1: Y en Bésame ya son las 11 de la mañana con 52 minutos. Muy buenos días nuevamente. Saludo a todos los oyentes de Bésame. La mejor audiencia de la radio está aquí con nosotros acompañándonos. ¿Cómo va tu mañana? Ya casi nos alcanza el mediodía. Saluditos a toda nuestra querida audiencia, agradeciéndole siempre por estar 24/7 con nosotros. Y un saludo muy especial para todos. Nuestra audiencia internacional que nos escuchan a diario por www.besame.fm. Hasta ahora llega también información en Bésame. Crece el rechazo en la región Caribe por medidas para ahorrar energía. Congresistas del Caribe y usuarios califican la medida como injusta con la región. Advierten que las altas temperaturas obligan a un mayor uso de ventiladores y de aires acondicionados. La Comisión de Regulación de Energía y Gas, expidieron una orden que comenzó a regir el pasado 1 de septiembre con el propósito de incentivar el ahorro de energía ante los efectos del fenómeno del Niño. Así ha ido en aumento en la región Caribe. Mientras líderes del sector energético han respaldado el mecanismo de ahorro, congresistas de la bancada Caribe han cuestionado su aplicación en una región donde las altas temperaturas no dan tregua. Durante la intervención en la plenaria del Congreso, sostuvieron que las necesidades de consumo de energía de un hogar ubicado en la región Caribe son distintas a las del resto del país. 11:53, la verdad es que el sol sí está bien fuertecito. Por favor, recuerden siempre mucha hidratación, mis queridos oyentes. Llega Selena y nos dice, baila esta cumbia. Unos minutos que me regalan también para una corta pausa. Ricardo Arjona nos dice, minutos. Lucero dice, electricidad. Miguel Bosé, te amaré. Y Pilar Montenegro, quítame ese hombre. 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
1: 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Y en Bésame son las 12:17, ya muchos saliendo a almorzar, a disfrutar de un pequeño break. La movilidad en el norte de la ciudad de Barranquilla tiene un alivio importante porque ya fue habilitado el paso vehicular en la carrera 47 entre las calles 84 y 88. Una obra anunciada por el alcalde Alejandro Char que busca descongestionar las vías aledañas como la carrera 49C y mejorar también el flujo vehicular en horas pico. También ya se están instalando nuevos semáforos y señalización vial mientras continúan los trabajos menores en espacios públicos y zonas verdes. Recuerda que hay otros frentes de obra avanzando en la ciudad, como ampliaciones en tres carriles y manejo de aguas lluvias en la carrera 50 y la 51B. 12:18, tú escuchas Bésame Radio, la emisora más romántica y apasionada. Llega Marco Antonio Solís y nos dice Si te pudiera mentir. Nos acompaña La Oreja de Van Gogh con Rosas. Vos veis, aunque sea poco, Franco De Vita dice Esta vez. Y Giordano nos dice Hoy viernes, hoy vamos a salir. 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

0: esta vez con Franco De Vita. ...12:34 en Colombia. 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
0: 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Del Esprilla exhibe a la prensa los cadáveres de cuatro personas abatidas en La Guajira. Con información de la agencia EFE desde Bogotá, el presidente colombiano Abelardo de la Esprilla presentó este viernes ante la prensa cuatro cuerpos cubiertos con lonas blancas a resultado de un operativo policial en Riohacha contra las autodefensas conquistadoras de la Sierra Nevada, en el que murió uno de sus líderes, Naín Andrés Pérez Toncel, alias Bendito Menor. Abro comillas, gracias a una operación impecable realizada por nuestra Policía Nacional por un comando especial de la DIJÍN, se dio de baja a uno de los más peligrosos delincuentes de nuestro país, alias Naín o Bendito Menor, cierro comillas, dijo de la Esprilla, frente a los cuatro cuerpos cubiertos con bolsas blancas y que fueron dispuestos en el suelo. Críticas por exhibir cadáveres. La escena no es la primera de este tipo protagonizada por el mandatario, que el pasado martes ya había difundido un video en el que el presidente aparece caminando entre los cadáveres embolsados de 23 supuestos disidentes de la FARC que murieron en una operación militar en el departamento del Guaviare, en el centro sur del país. Esa escena generó críticas de sus opositores, que cuestionaron imágenes por considerar cuestionables.

considerar cuestionable la escena desde el punto de vista de los derechos humanos y en colisión con los valores cristianos que defiende el presidente. Del Espriella llegó a La Guajira acompañado por integrantes de la cúpula militar y policial para conocer los resultados del operativo desarrollado en el barrio Los Olivos de Riohacha, en el que también murieron la pareja sentimental de Bendito Menor, Rosa Angélica Tarazona, alias La Bebecita, y dos de sus escoltas, según las autoridades. El mandatario sostuvo que Bendito Menor tenía arrodillada a la población de La Guajira y el Caribe mediante actividades como el narcotráfico y la extorsión, y presentó su muerte como una muestra de la política de seguridad de su gobierno. Naín Andrés Pérez Toncel, de 26 años, era señalado por las autoridades como uno de los principales cabecillas de las autodefensas conquistadoras de la Sierra Nevada y jefe del Frente Javier Cáceres. Según información de inteligencia, comenzó su trayectoria criminal en 2019 como sicario al servicio de alias Pinocho, máximo cabecilla de la organización, y posteriormente asumió el control de grupos urbanos en La Guajira. Las autoridades lo vinculaban con el narcotráfico y la extorsión en la troncal del Caribe, así como con homicidios y otras acciones violentas. En 2025 había sido designado como negociador dentro del proceso de paz del expresidente Gustavo Petro, pero posteriormente fue relacionado por las autoridades con varios hechos violentos. Con información de la agencia EFE desde Bogotá. 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Jordano dice, hoy vamos a salir. A pesar del tiempo con Yolandita Monge, más y más con Robbie Draco Rosa. Te lo agradezco con Cani García y Tu Cárcel con Los Enanitos Verdes. 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

0: Cosas que usted tiene que saber, debe saber. Robo millonario en la playa, se llevaron 23 motos eléctricas de una bodega. Un millonario robo se registró en la madrugada este viernes en el corregimiento de la playa, jurisdicción de Barranquilla, luego de que delincuentes violentaran una bodega y robaron 23 motocicletas eléctricas. Según la denuncia hecha por el propietario, los hechos se habrían registrado entre las 2 y 3 de la madrugada. El robo estaba evaluado en 80 millones de pesos. Según explicó a Zona Cero, al menos 5 antisociales llegaron a la bodega donde se almacenaba la mercancía, violaron la seguridad y se llevaron los vehículos. Posteriormente fueron cargadas uno a uno en un camión para luego huir del sitio con las motocicletas. El propietario de los vehículos eléctricos se dio cuenta del millonario robo en horas de la mañana cuando llegó a abrir el local. Las autoridades ya se encuentran al frente de las investigaciones para dar con los responsables del hurto, con información de los colegas de Zona Cero.
1: Llega Juan Luis Guerra con Woman del Callao, luego Joe Bacon nos deleita con Huellas, Paulina Rubio dice Ni una sola palabra, La Ley dice El duelo, Emanuel dice La chica de humo y Paloma San Basilio nos acompaña con ¿Por qué me abandonaste? 1:10 p.m, tú escuchas Bésame.

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1: 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Una de la tarde con 37 minutos en Bésame 88.6 FM. Importante información, Adidas y el Junior de Barranquilla acaban de lanzar la nueva camiseta alternativa del equipo, un diseño que rinde homenaje directo a la flor de cayena, uno de los símbolos naturales más icónicos de la ciudad. Tiene una base blanca que representa la frescura de Barranquilla, acompañada de tonalidades rosa y una llamativa franja horizontal en el pecho que le da un toque muy moderno a la camiseta. El cuello y las mangas llevan detalles en rojo para mantener la conexión con los colores tradicionales del club rojo y blanco del Junior, y en la parte posterior incluye la silueta discreta de la cayena como sello de identidad. Esta nueva indumentaria se encuentra ya disponible desde el día de hoy en todas las tiendas Adidas seleccionadas. En la web también está en adidas.co y en las tiendas oficiales del equipo Tiburón. Una de la tarde con 38 minutos, un oyente nos reporta hasta ahora que un poste se cayó en la carrera 72 con 93 exactamente. Ahí nos envía fotografía del poste que está caído sobre la reja de un conjunto residencial, para que mis amigos conductores tomen precaución. Hasta ahora llega Paloma San Basilio y nos dice: ¿por qué me abandonaste, Magneto? Sugar, Sugar. Celia Cruz dice: ríe y llora. Sebastián Yatra, Tacones Rojos. Luego una corta pausa y nos acompaña Hombres G con Devuélveme a mi chica. Tú escuchas la más romántica y apasionada, la que te mueve el corazón hoy viernes. 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
1: 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Y en Bésame llegan las 2 de la tarde con 3 minutos. Atención a esta información muy importante porque la Alcaldía de Barranquilla abrió nuevos cupos en las escuelas de formación deportiva. Esto es para los niños de 5 localidades entre los 6 y 13 años de edad. Hay 526 nuevos cupos para que aprovechen en las modalidades de deporte: fútbol, fútbol sala, boxeo, también hay en karate y en patinaje. Inscripciones abiertas. Si necesitas el link de inscripción para los niños, lo puedes pedir en nuestro WhatsApp de Bésame 320-88-88-886. Recuerda, para niños en edades de 6 y 13 años. Niños y niñas. 2 de la tarde con 4 minutos. Llega esta nueva canción que es de Los Dos Carnales, se llama De Todas y de Nadie. Fey nos acompaña hasta ahora de viernes con Azúcar Amargo. Ava llega con Fernando, Gypsy Kings dice Volaré y Moenia nos acompaña con Ni Tú Ni Nadie. 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
2: En Bésame Radio son las 2 de la tarde con 22 minutos. Un saludo y un fraternal abrazo a nuestra audiencia internacional que se conecta con nosotros en www.besame.fm. Con más información, Rusia ofrece reparar los helicópteros Mi-17 del Ejército Nacional. La Embajada Rusa en Colombia reiteró su disposición para garantizar el mantenimiento y reparación de estas aeronaves del Ejército Nacional. La representación diplomática aseguró que los intentos del gobierno anterior de recuperar las aeronaves usando a contratistas terceros no autorizados fracasaron, proponiendo también el riesgo de estos recursos. Actualmente el ejército continúa con 20 aeronaves, 9 están detenidas esperando mantenimiento mayor, 2 están en reparación por siniestro y 1 está en proceso de baja. Solo 8 se encuentran operativas, lo que compromete las operaciones estratégicas del país. Cabe recordar que este tema ha estado salpicado también por varios escándalos recientemente en la Fiscalía, que se radicó una acusación contra el ex viceministro de Defensa, Luis Edmundo Suárez, por presuntas irregularidades de contratos fallidos de mantenimiento de estas aeronaves. 2 de la tarde con 23. Seguimos con buena música aquí en Bésame para que disfrutes hoy viernes con la nueva canción de Fonseca, Antes que el tiempo se vaya. Luego nos visita Maná con Manda una señal, OB7, dice Chabarabadá. Alejandra Guzmán dice Hacer el amor con otro. Y Julio Iglesias dice Me va, me va, me va. 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
1: Así lo dice Julio Iglesias y esta canción se llama me va, y me va. No, yo no me voy todavía, yo vengo llegando, ¿ok? Así que a partir de este momento inician las tardes saludables, las tardes apasionadas, las tardes románticas, las tardes que le regalan esa canción favorita suya. Pero yo necesito que a partir de ahora usted me regale su nombre. De una quiero su nombrecito. Sí, me lo escribe por favor para saludarlo al 320-88-88-886 de una. Espero su nombre. Me dice dónde está escuchando, bésame, dale. Carito Ferrer a partir de este momento te acompaña.

0: 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Son las 2:53 en Bésame Radio.
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1: Ahí está esta canción muy buena, este gran artista que se llama Estos Celos. Son las 3:07 minutos. Carito, saluda a mami negra hermosa en sintonía del móvil 220. Hola, Carito, ¿cómo estás? Leonardo, soy de Tubará Atlántico, compléceme que Maris, mi amor. Oscar Rincón, saludos para Gerald trabajando desde el hotel, reportando sintonías de Palmar de Varela, los tesos del Mosaí, ok. ¿Mosaiquismo?
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1: Fernando, Benjamín, Nicolás y Sanjo. Oye, ¿alguna litografía nos está escuchando?
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1: Voy a saludar a la gente de la litografía. Danos un saludito a Paulini, a Mike en Los Robles. Saludos de Rochi, Roberly, Yulenis, Maui, Marjuri, Joelis. Un abrazo fuerte para todos ustedes. Joana, para saludar desde aquí. ¿Desde dónde? Ah, ok, también me están pidiendo el link de deportes. De una, ya te lo envío, mi amor. Me dicen Carito Bella, hola. Luz reportando mis sintonías de mi casa en mi recuperación, gracias. Milena Oviedo, te saludo desde el barrio Ledén, Barranquilla. Un beso, tío, un abrazo. Carito, ¿cómo estás? Soy Juana y Jerry. Estamos escuchando Bésame, Millennium. ¿Me puedes hacer el favor de complacerme con mi princesa para mi sobrina bella Ashley? Aníbal, Carito, un besote para Aníbal también. Joyce, desde mi lugar de trabajo, me dice, feliz tarde, caro. Llega Miguel Mateo, se llama Obsesión esta canción, La Ladrona de Diego Verdaguer, Bazar de la Flans, Canta Corazón de Alejandro y Mon Amour. 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
1: Ahí está, mon amor. Está muy buena canción. Es que me encantas tanto. Bueno, 3:26. Dicen por acá, hola, carito.
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1: Un saludo muy especial reportando sintonías de Polo Nuevo.
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1: Carito, un abrazo gigante y te saluda desde Alameda, Malín.
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1: Desde Soledad, Sergio Gómez en el Chocó, salúdamelo por favor. Reportando acá desde 7 de abril, Sonia Valencia, Overmax, bendiciones.
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1: Sergio Arrieta, me dice por ti, me casaré, Milena Moreno. Te escucho desde Soledad Atlántico, carito, un saludo muy especial desde el barrio El Golf para mi esposo Brian Duque, Agüite Coco, Edgardo Soto, también un abrazo para Edgardo, bendiciones desde el barrio Lipaya, carito, desde Nueva Colombia, escuchando Bésame, Camila y su papá Manuel Orozco, estamos escuchando Bésame rumbo a Santa Marta, desde 7 de abril, Yamile y Bet, te saludamos y mandamos bendiciones, carito, buenas tardes, soy Ronnie de Los Reyes, escuchando Bésame. Por acá me dice Yomaira Salinas desde Malambo. Carito, linda, soy Claudia Zuluaga desde el barrio Simón Bolívar. Está acá trabajando, escuchando la mejor emisora. Ney Wilmar, el Mello también, un besote y un abrazo, escuchando Bésame. Yuli Pérez también por acá en sintonía de Bésame. Sin despertar, Kodai.
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0: Y es que a quien no le gusta un amor de los 90, como dice Basilo en esta muy buena canción. No es que uno quiere un amor esos de flores. Las mujeres me lo pueden confirmar en nuestro WhatsApp, estoy segura. Pueden decir, carito, y a mí me gusta que me escriban cartas de amor. A mí me encanta que me escriban cartas de amor. Yo no sé ustedes, pero a mí sí me gusta, la verdad. Que ya nadie llama a dedicar una canción. ¿Qué?
1: Quiero ir a tu casa, llevarte unas flores, hablar con los suegros para romper el...
0: Hablar con los suegros, ya nadie se toma ese
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0: ese compromiso, ¿no?
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0: Oigan, estoy pasando el link de la alcaldía para las escuelas de formación. Entonces, aquel el que quiera me pone un emoji de deporte, una bolita de fútbol, una bola de voleibol, no sé. Pero aproveche porque esto, mire, esto es una de las cosas que más se agota rapidísimo, esos cursos, y puedo dar fe que son muy buenos.
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6: Es la radio más apasionada y romántica de Barranquilla, Singo, juiciosa, enviándoles a todos los links para que ustedes puedan realmente aprender y lleven a sus niños a practicar deporte. Me dicen, yo tengo un amor como de los 90, pero es prohibido y está a 6.365 kilómetros. Tenemos 8 años de no vernos físicamente, pero se mantiene pendiente de mí. Lo amo. Oh, my God. Yo soy fiel oyente. Pero ¿cuál es? ¿Cuál es esa canción? Y todas las canciones que suenan aquí son deliciosas. Tengo un amor de los 90. Estoy enviándoles el link. Me colocaron un emoji de patín. Tengo un joven de 15 años. Amor, yo se los envío, pero tengo entendido que es de 6 a 13 años. De 6 a 13 años es la convocatoria. Entonces, ahí se los estoy enviando de una para que entren de una. Y se puedan inscribir porque realmente los cupos, mire, eso vuela.

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Bueno, así lo dice Gloria Estefan en esta muy buena canción que se llama Mi tierra, tu tierra. No, eso no es. Se llama La tierra me duele. Oigan, estoy enviando y fíjense que yo me coloqué a hacer la tarjeta juiciosa. Hay fútbol, patinaje, fútbol sala y voleibol. O sea, les puedo decir que natación, eso, mire, eso vuela, o sea, una cosa que ajá, pero vuela rapidísimo. Carito, mi reina, que el Dios de la vida te colme muchas bendiciones, Eucarisguete. Bella como siempre, bésame. Saludos a mi negra hermosa, Carito, un besote y un abrazo para ti. Gracias, mi amor. Ya son las 4:29 minutos, 4:29, y las canciones aquí en Bésame Radio no paran en ningún momento porque realmente... Ay, desde que el momento en que te vi, como lo dice Reiki en esta canción, Bésame.

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El señor Gali Galeano con su canción La Llamada. Oiga, el día de hoy se está hablando mucho porque España entregó al gobierno de Colombia una donación de medicamentos valuada en 316.578 euros como parte de un paquete de ayudas para apoyar la respuesta humanitaria frente al gran terremoto que sacudió al país el pasado 10 de agosto. El embajador de España en Colombia, Santiago Jiménez, explicó que la ayuda fue donada por la Fundación Reina Sofía y transportada con la colaboración de la Agencia Española de Cooperación Internacional y Desarrollo como parte de un paquete de ayuda que supera el millón de euros. Abro comillas. Desde el primer momento mandamos un mensaje de solidaridad hacia las familias de las víctimas. Pero el mensaje de solidaridad no es un mensaje que se quede en eso. Lo que yo quiero transmitirle a todo el pueblo colombiano es que España está y estará con Colombia en esta tragedia. La donación destinada a la Cruz Roja Colombiana incluye 95.248 unidades de medicamentos como amoxicilina, omeprazol, pioglitazona, lidocaína con epinefrina, entre otros. La EICID y el gobierno de España activaron el envío de recursos pocos días después del terremoto, lo que sirvió para la compra de kits de higiene, alimentos y vivienda. Abro comillas, la primera llamada de emergencia era cubrir esas primeras necesidades y España puso a disposición más de 4.000 kits sobre el terreno para dar servicio a unos 20.000 personas durante un mes. El embajador aseguró que la cooperación española ya trabajó anteriormente en la región del Pacífico colombiano, que es una de las más afectadas por el terremoto, lo que permitió que puedan desplegar la ayuda con rapidez. Ricky Martin se llama Juego de Ajedrez, la Zimbabue con traición a la mexicana, Fanny Lu con celos. Y nosotros continuamos enviándoles el link. De hecho, me dicen por acá, Carito, qué bien subir a un bus y escuchar mi música favorita en Bésame. Saludos a todos los que vamos en el bus de Trasalfa, vía 40, a todo volumen, en especial a Daisy González en primera fila. Daisy, ¡mua! Bueno, el conductor que es el encargado de Trasalfa, vía 40.

0: ¡Ey! Esta canción es deliciosa porque usted tiene celos. Celos, porque no tiene esto, mire. Esto. Allá llegó el hombre del amor, mire. Recargadísimo con sus chistes.
1: Eso. Eso.
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Ay, que a usted le digan, ven, devórame otra vez. No, así dice la canción, yo no le estoy diciendo, no me ponga esa cara. No me haga esos ojitos. En mi cama nadie ha mojado esas sábanas blancas, ¿es que es? Sí, dice, ¿no?

Oiga, hoy se habla del señor Sebastián Viera. Y de hecho, Antonio Churchill Hood asumió la vocería y explicó las razones que llevaron a la directiva a tomar la iniciativa de terminar el ciclo de Alfredo Arias como entrenador a pesar de conquistar un bicampeonato de la liga, y confirmó que la determinación fue colegiada. También se refirió a la elección de Sebastián Viera, a las otras opciones que se analizaron para reemplazar al entrenador y lo que esperaba del equipo en las próximas 15 fechas. De hecho, voy a darle el crédito a nuestros amigos de El Heraldo, que fueron los que le hicieron la entrevista y le han preguntado, más allá de los resultados de esos 7 partidos, ¿se tuvo en cuenta alguna otra situación? ¿La eliminación de la Copa Libertadores, el funcionamiento general del equipo durante este año y medio, o qué fundamento por el mal inicio de este torneo? A lo que él responde, no, realmente lo fundamental ha sido lo que corresponde al inicio de este torneo, al desempeño y a los resultados, que han sido realmente muy poco auspiciosos para el equipo. Le han preguntado, el hecho de que Arias haya sido campeón 2 veces consecutivas, ¿no llevó a pensar en tenerle un poco más de paciencia y tolerancia? Señor Abel, mire lo que ha contestado uno de los presidentes, abro comillas, yo creo que tolerancia ha habido. Lo que pasa es que no sé quién puede medir la tolerancia. Hemos tenido tolerancia, pero en Colombia se juega de una manera que también condiciona mucho este tipo de decisiones. En 20 partidos tiene que haber clasificado unas finales. Si los partidos siguen transcurriendo de la manera como el equipo se ha venido comportando, lo más probable es que en unas cuantas fechas ya no íbamos a tener posibilidades de estar en estas disputas. Y la espera tiene un límite. Es decir, le han preguntado, en otro tipo de torneo con más posibilidades de clasificación, tal vez habría habido continuidad. Le han dicho, a ver, en Colombia ocurre algo muy particular. Yo creo que uno ocurre en la mayoría de los países, por lo que yo entiendo y conozco de los sistemas de campeonato en otras partes. La mayoría no son como en Colombia. Primero, se juegan 2 torneos al año. En la mayoría de los países se juega un torneo al año, un torneo largo que dura alrededor de 8 o 9 meses, con una cantidad de partidos. Y al final el campeón es el que más puntos haga. Acá tienes que hacer unos puntos para estar dentro de los 8 en la fecha número 20. Entonces, si ya han transcurrido 5 fechas de liga, quedaste eliminado de la otra copa y no has logrado nada, no estás acumulando puntos. ¿Cuántos partidos más vas a esperar a que te queden ya no 15 partidos, como nos quedan ahora, sino 10? En 10 partidos no vas a poder hacer los puntos que seguramente necesitas para entrar. Entonces, nos condiciona mucho el sistema de campeonato también. Y tienes razón. ¿Sí me entiendes? Le preguntaron que cuál fue la decisión colegiada o una decisión solo del presidente Antonio Char. Dijo, no, colegiada. Yo no tomo las decisiones solo aquí en Junior. Eso creo que lo tiene claro la gente. No corresponde una decisión mía, como son todas las decisiones que se toman. Normalmente las consultamos entre varias personas. Le preguntaron sobre Gamero, que si lo tuvieron en cuenta inicialmente, y dijo, sí, fue una opción, pero no pasó de ser eso. Una opción, nada más, no se avanzó. Realmente, pues, hay un montón de preguntas que le hicieron al señor, y nada, eso es lo que se habla. Y por eso lo llevaron a tomar la decisión de Sebastián Viera. Entonces, por si usted ayer estaba como indeciso, Abel, ya esa entrevista se la tiene que leer porque es realmente larguita. Pero ahí están las preguntas, los interrogativos que realmente nos tenemos todo, porque uno pregunta, ¿pero por qué si se ganó dos campeonatos, por qué no lo deja? Ya le dijo que la tolerancia no se puede medir. Perales, y si algo me llama y le explico, ¿ok? Abésame Radio.

Así lo dice Maía con esta canción que se llama Candela. Oiga, va a haber una modernización del aeropuerto Ernesto Cortizo por la iniciativa privada. Este proyecto está elaborado por Puerta de Oro, que contempla obras requeridas para atender la demanda futura de pasajeros y carga. La Agencia Nacional de Infraestructura, ANI, va a realizar una audiencia pública para socializar la iniciativa privada de Puerta de Oro, que pretende modernizar las instalaciones del Aeropuerto Internacional Ernesto Cortizo, ubicado en el municipio de Soledad y que opera para la ciudad de Barranquilla. Esto va a ser el próximo 28 de octubre y el día de mi cumpleaños. En ese contexto, el proyecto contempla la elaboración de los estudios y diseños definitivos, financiación, administración, operación, mantenimiento. O sea, lo van a renovar más bien. Lo van a hacer nuevo, entonces. Sí. No, porque el de nosotros es internacional. Deberíamos tener un aeropuerto divino, hermoso, ¿no? Precisamente estábamos hablando de eso nuestro compañero Abelito y yo ahorita. Pero bueno, esperemos que Barranquilla esté a otro nivel, como siempre. Una noche de copas, una noche de loca. Hoy es viernes, apasionado y romántico.

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1: Oiga, desde este lunes 7 de septiembre, 457 estudiantes residentes en Galapa y matriculados en la Universidad del Atlántico van a contar con una nueva alternativa de transporte para desplazarse hacia la sede norte de la institución y posteriormente regresar a su municipio. Esta iniciativa surgió de un convenio formalizado entre la Vicerrectoría del Bienestar Universitario de la Universidad del Atlántico y la empresa transportadora Cotragal. Esto con el propósito de facilitar la movilidad de los estudiantes y reducir los costos que deben asumir diariamente para llegar a sus clases. Con esta puesta en funcionamiento de la ruta, los estudiantes beneficiarios pagarán 8,000 por el recorrido de ida y vuelta durante el día. Según la Universidad del Atlántico, esta tarifa representa un ahorro de 6,200 diarios por estudiantes frente al costo habitual estimado de sus desplazamientos. Álvaro González Aguilar, el vicerrector de Bienestar Universitario, abro comillas, ha dicho: este convenio representa una respuesta concreta a una necesidad de nuestros estudiantes. Cuando hablamos de bienestar universitario, hablamos también de garantizar condiciones que favorezcan su permanencia y les permita avanzar en sus proyectos de vida. Buena esa para todos los estudiantes. Se llama Shakira. Pies descalzos, sueños blancos.

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2: Así lo dice Miguel Bosé. Y se llama Amante Bandido, esta muy buena canción. 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Lo dice Yuri. Buenas noches, bésame.

0: canción, Bésame. Sé que no estoy sola, estoy bien acompañada con mi gran compañero, el señor hombre del amor.
1: The man of the love.
0: ¿Cómo?
1: The man of the love. ¿Qué tal? Oiga, prepáreme los aplausos porque quiero que felicitemos a ese productor que hizo ese tremendo jingle de última edición, Bésame.
0: Se me perdieron los aplausos.
1: Qué producción, qué canción, qué ritmo, qué letra. Ah, ya muchos oyentes nos la piden.
0: Ah, no, ese no es.
1: Los aplausitos, por favor.
0: Ay, mi jefe no está hoy.
1: Sí, claro.
0: Usted sabe que Ken Carter nos ha dejado, James.
1: Oiga, no.
0: Ken Carter, bueno, algo así.
1: No, Ken Carter, ¿cómo así? No, atrevida. ¿Qué tal? ¿Cómo
0: bien.
1: Le ha ido, carito?
0: Ay, bien, feliz y contenta.
1: Sí, se le nota, radiante.
0: ¿Sí?
1: Sí, uy, sí.
0: Sí.
1: ¿Cómo la ha tratado los oyentes hoy?
0: Ellos me tratan siempre bien.
1: ¿Sí?
0: Yo no puedo decir es los de mis compañeros. No, a mí los oyentes siempre me han tratado bien, ¿no? Si por ellos fueran, Dios mío, ellos son...
1: Me imagino la cantidad de enamoradores o enamorados que tiene usted ahí en
0: no,
1: línea.
0: No, enamorado usted tiene de sus chistes bastante oyentes ahí.
1: Ah, sí,
0: ahí
1: claro.
0: Sus
1: claro, hoy tenemos chistecitos más adelante, como no, se los tengo, porque me los están pidiendo. Así no le gusten a mis compañeros, a mis oyentes, a nuestros oyentes, les encantan, carito Ferro.
0: Sí, tienes que decir a nuestros oyentes, porque cuando claro, yo decía a mis oyentes, me decían, suyos no son sola.
1: ¿Quién le decía?
0: Así me decían.
1: No se lo puedo creer.
0: Suyos no son sola. Oiga, Gracie vivió un pequeño incómodo episodio con su vestuario en pleno concierto. O sea, ella estaba bailando con unas cositas, un brasier azul
1: okay.
0: Y una pantalética, la verdad, con ¿sí? unas pepas ahí. Y mire, cuando
1: no
0: fueron
1: ver, no
0: a dar
1: ver.
0: Media vuelta, se le ha desprendido ahí. ¡Bum!
1: Uy.
0: Se le desprendió y pueden ver el video, el episodio, ahí busque. Gracie vivió un pequeño incómodo. Y mire, ahí se le... Y mire, uy, con el profesionalismo que la gente lo hace realmente. Si usted quiere ver sí. este video, nos los puede pedir, mire. Y se toca, pues para que no se le caiga. Y siguen manejando la situación como si nada hubiese pasado.
1: El show tiene que seguir.
0: El show debe continuar. Mire, su paso por Europa porque está en Candela World Tour. Y fue una de las últimas presentaciones que tuvo mientras interpretaba una de las canciones de su repertorio y bailaba junto a uno de sus acompañantes. Un broche que sujetaba parte de su blusa se soltó en plena coreografía. Mire, la prenda con una mano durante algunos segundos para evitar que se desplazara sin dejar moverse al ritmo de la música, mientras uno de los bailarines que la acompañaba intervino para ayudarla a evitar que la blusa se cayera en cuestión de segundos. Oiga, quiero decirle que profesionalismo. Ha dicho, ese baile me desaprovechó la ropa. Me siento como más desnuda de lo que ya estoy. Así lo dijo, reclamándole a su right manager por la situación a modo de broma. Pero oiga, qué profesionalismo el de esta gran actriz, gran pues cantante. Y de hecho aquí me están pidiendo, por favor, quiero el video de Gracie. Ya se lo voy a enviar de una para que puedan ver de lo que estamos hablando. Pero más allá del video es el profesionalismo con que lo hizo, ¿sí me entiende? El show debe continuar a esta gran artista, la verdad es que sí se le da.
1: No, Gracie Rendón, mejor dicho, esa es una de mis artistas femeninas preferidas. Creo que debe tener inclusive más repercusión de la que tiene porque es una excelente artista.

0: 6 de la noche con, bueno, de la tarde noche con 44 minutos y le tengo noticia deportiva, Carito. Imagínese que el Betis derrotó al Real Madrid en un cruce caliente y con polémica. Juan Camilo Hernández, el Cuchu, fue titular en el Real Betis y también Nelson de Osa, colombianos los dos, entró como suplente. En el estadio La Cartuja, oiga, en este estadio se hizo la velada del año de este año. ¿Usted se la vio? Ahí cantó Juanes y todo. Bueno, en ese mismo estadio de Sevilla, el Real Betis se midió ante el Real Madrid por la fecha 4 de la Liga de España. Los colombianos Juan Camilo Cucho Hernández y Nelson de Osa jugaron, uno titular y el otro de suplente respectivamente. El conjunto bético conquistó 3 puntos de oro tras la solitaria anotación de Troy Parrott. La escuadra merengue sacó figura al portero Álvaro Valles, que inclusive atajó penalti a Kylian Mbappé. ¿Debió repetirse por invasión? ¿Usted qué dice, oyente? ¿Se debió repetir el penalti de Mbappé? Pues, supuestamente Barta, el central del Betis, se metió antes de tiempo de que Mbappé chutara, de que le pegara el balón, pero bueno. Lo cierto es que el Betis le ha ganado primera derrota del Real Madrid este año, okay, en la Liga.
1: Ni me pregunté.
0: ¿Usted es del Real o del Barcelona, Carito?
1: De Colombia, mi amor.
0: ¡Eso!
1: Yo soy colombiana.
0: Sí, Colombia, sí, sí.
1: ¡Viva
0: Caribe.
1: Falcao! ¡Viva el tigre! No es que dice así. Estoy hablando de mi tigre, de este señor. ¡Viva Colombia! ¡Viva Falcao!
0: Mire, ¿por qué
1: el
0: mejor?
1: El tigre más fuerte me anda en la cancha. Bueno, yo soy esa señora, la verdad.
0: Vamos con música, por favor.
1: Respéteme. Oiga, saluda a los oyentes que por ahí les...
0: Claro.
1: Y que Morte de la Man, le están mandando saludos a mi personal.
0: Sí.
1: El señor es César.
0: César, un saludo para ti, hermano, claro.
1: Bueno, nuestra Cesarini, a todos los que nuestros oyentes nos pueden escribir, por favor, me repite el número de esa.
0: 20-88-88-88-6.
1: Sí, este es un festival del 8, amigos, sí. La Isla del Sol del Símbolo. Viva el amor de los Bukis, mi tonto amor de Connie Francis y Emmanuel de Bella Señora. 6:46. Esto es Última Edición.
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